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encantan, sí.

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0: Esta llamada proviene de una prisión federal. Esta es una llamada prepagada. No se le cobrará por esta llamada. Esta llamada es de...
1: Deadpool.

0: Su llamada ha sido dirigida al servicio de mensajes de voz.
1: El maravilloso.
0: No está disponible. Al escuchar el tono, por favor grabe su mensaje. Cuando haya terminado de grabar, puede colgar u oprimir el signo de número para escuchar más opciones.
2: Hey, Arcángel, es tempo. 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

0: De mes, acompaña a quien hoy está preocupado por su familia, por el trabajo, por la salud o por el empleo. Señor, dale serenidad para enfrentar aquello que no pueden controlar y fortaleza para continuar luchando por aquello que sí se puede cambiar. Señor, bendice a quienes se sienten solos y ponen su camino. Y pone en su camino una persona que les brinde una palabra de esperanza. Señor, que nadie de nuestra comunidad sienta que está caminando completamente solo. Amén. En el nombre del Padre, del Hijo y del Espíritu Santo. Amén. Bueno, y veo que están muy activos por acá a través de nuestro WhatsApp. Qué rico esta mañana verlos ahí tan animados a través del 310-553-44. Saludos a esta hora para todos mis oyentes, para el amigo César, para mi querida Gilma, para Liliana, para Elda. Un saludo a esta hora para todos los abuelos, los adultos de la casa, ya del adulto mayor y todos los abuelos que a esta hora nos escuchan. Tenemos por acá una llamada. Bueno, vamos a darle paso. Muy buenos días.
1: Buenos días.
0: ¿Qué más, caballero? ¿Cómo estamos? ¿Cómo inicia el mes?
1: Bien, ¿y usted?
0: Hombre, si usted viera que lo más de bien, gracias a Dios.
1: Ya, me alegro mucho.
0: ¿Cómo?
1: Me alegro mucho.
0: Ah, muchas gracias, hombre. Cuénteme, don Reinaldo, ¿qué temas vamos a escuchar?
1: Quiero escuchar de una mañana y 30 segundos.
0: Se fue una mañana, listo, don Reinaldo. Don Reinaldo.
1: Hola.
0: Está ahí todavía, no me asuste, no me contesta yo, se me fue don Reinaldo, ¿qué pasó? Bueno, don
1: No, que
0: Reinaldo.
1: me venía por aquí para adentro y lo tuve que atajar.
0: Listo, don Reinaldo, claro que sí. Bueno, don Reinaldo, yo escucho.
1: Briseño serio, la mejor, la que me complace.
0: Listo, don Reinaldo, claro que sí, eso es todo. Una feliz, pero muy feliz mañana, un feliz día, don Reinaldo.
1: A usted también que esté bien.
0: Gracias, gracias, Dios me lo bendiga.
1: A usted también, muchas
0: Amén.
1: gracias.
0: Bueno, y a esta hora vamos a continuar por acá con otra llamada. Bueno, pues el amigo José. José, buenos días, mi
1: Bueno,
0: hermano. ¿Cómo estás, José?
1: ordeñando,
0: Estabas ordeñando. ¿Cuántas vacas estás ordeñando, José?
1: la mera vaca, pasero, pues ya la terminé.
0: Ah, listo. ¿Y qué? ¿Es muy buena esa vaca o no?
1: Un banda de leche.
0: Ah, no, hombre, José. Detállame esa vaca, mi hermano.
1: Regala usted, Mike.
0: Sí, señor.
1: Nos vamos como vinimos los legendarios.
0: Nos vamos como vinimos. Listo.
1: Nos vamos como un cajón de madera.
0: Y un cajón de madera.
1: Y si le queda tiempo de ponerse este otro cruz de madera.
0: Listo, claro que sí, mi querido José.
1: Y yo escucho que esta es la mejor.
0: La que te complace, José, con todo el gusto del mundo, mi hermano. Una feliz mañana.
1: Estaba esperando que Reinaldo dejara de hablar para yo llamar.
0: Listo, José, claro que sí.
1: Oye.
0: Todo bien.
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0: Bueno, ahora sí pasamos con nuestro WhatsApp, con todos esos reportes de sintonía a través de nuestro WhatsApp. Por acá tenemos a César que me dice: Hola, buenos días. Hablas con César Zapata, La Vereda, El Botón de Santa Rosa de Osos. Regálame las canciones Dolor y Pena del Relicario y De Beso en Beso de Darío Gómez. Muchas gracias y feliz mañana. Mi querido César, listo, claro que sí, con todo el gusto del mundo. Y una feliz mañana para ti también. Por acá me dice: Para tres temitas, los hombres. Ah, bueno, es que por acá tenía mi queridísima Eugenia. Por acá alguien me decía, ay, no, Davison, qué tramposo. Y yo, ¿qué pasó? ¿Qué pasó? Y bueno, es que Eugenia me había escrito desde las 5:15.

Así que vamos con ese reporte de sintonía para iniciar. Listo. Me dice, hola, buenos días, con Eugenia Penagos para tres temitas. Los hombres no deben llorar, tres caminos y copita de licor. Muchas gracias y que tengas un excelente día. Mi querida Eugenia, listo, claro que sí. ¿Qué vamos a hacer? Te voy a colocar los primeros dos. Listo. Y el otro te lo voy a ir organizando, ¿vale? Así ya saben, para todos aquellos que me piden varias canciones, les coloco la primera o las primeras dos para no darle... Como que, ¿cómo decirlo? Para no... Más bien para darle la oportunidad de manera rápida a los otros oyentes. ¡Listo! Para que no se nos haga como que mucho tránsito, digamos, mucho tránsito musical. Bueno, muy bien, son las 6:18 minutos de la mañana, es ahora en las 105, estamos iniciando mes... Pero se siente ya el fin de semana. Bueno, qué sabrosura, qué belleza. 6:10 minutos, 6:18, perdón. Suena a esta hora en Despertando con el Campo. Se fue una mañana en Briseño Estero, la radio que te complace.

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0: Canta Alzate y canta esa hora en la 105.4 FM.
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0: Nunca he sido feliz. Mentiras, para ser felices debemos disfrutar de la 105.4 FM, la radio que nos acompaña durante toda la mañana. Empezando por esto que Despertando con el Campo. Saludos a esta hora para todos mis amigos del gremio lechero, para César, para el amigo Carlos, para don Reinel, para mi queridísimo oyente allá en Yarumá, hombre, se me va el nombre, pero un saludo a esta hora, también uno de los del gremio lechero, a todos los que me escuchan, saludos.

0: Bueno, empezando el mes, empezando este día con toda la actitud, con todas las ganas. Vamos por acá, tenemos esas notas de voz. Vamos a escuchar qué nos dicen nuestros oyentes a esta hora. Hola, ¿qué tal? Buenos días. ¿Cómo estamos? ¿Cómo va todo?
1: Buenos días, Briseño Estéreo, ¿cómo están? Es para saludarlos en cabina y a todos los briseñitas y a todos los de los programas, que somos muchos. Que Dios me los
0: Exacto.
1: bendiga, que hayan amanecido muy bien esta mañana lluviosa por aquí.
0: ¿Ah,
1: No sé
0: sí?
1: por allá cómo amanecería. Es para pedirles el disquito, el rebo ausente de Pastor López. Y yo también tuve 20 años. Que mi Dios te bendiga, que estés muy bien. Muchas gracias.
0: Listo, claro que sí. Oiga, amaneció lloviendo. Mira, pues, mira. No, por acá no, por acá no amaneció lloviendo. Por acá está el día hasta soleado, mi queridísima Gilma. Gracias por el reporte de sintonía, por tu llamada. Bueno, vamos por acá, tenemos una llamada. Hola, ¿qué
1: ¿Aló?
0: tal? Buenos días.
1: Muy buenos días, David. ¿Cómo amaneció?
0: Muy bien, ¿y tú, Lina?
1: Sí, con Lina San Lorenzo, la misma.
0: Eso, Lina, por ahí me contó un pajarito, es que ibas a pasar a saludarme. Me dejaste
1: Nada,
0: esperando.
1: sí, yo fui ese día que estuve en una reunión ahí en Briseño, el jueves, y eso estaba cerrado.
0: ¿Cómo así, Lina? No me digas.
1: Sí, estaba
0: Ay.
1: cerrado, como que iban saliendo. Yo toqué el timbre y nadie me habló, y nadie me abrió.
0: Timbre.
1: Sí, pero el sábado hoy les paso una tarjetita, si Dios quiere.
0: Bueno, pues Lina, dale que sí, acá
1: Para
0: estamos.
1: saludar a mi familia aquí en San Lorenzo, a ustedes, que los de la emisora Estrellita, a
0: Sí.
1: Sandra Posada ahí en la Vélez, a doña Carlota y a todas mis amistades que me están escuchando.
0: Listo.
1: Me hace el favor y me pone dos disquitos: El amor de los dos y Adiós a la vida, de Darío Gómez.
0: El amor de los dos y adiós a
1: Ajá.
0: la vida. Listo.
1: Yo escucho, Briseño, la que más me complace.
0: Listo, mi
1: Que tenga
0: querida.
1: una feliz mañana.
0: Igualmente para ti.
1: Gracias.
0: Con todo el gusto, Lina. Dios te bendiga.
1: Lo mismo.
0: Chao, pues. Vea cómo es de que vino a visitarnos Lina. Me dejó pensando con lo del timbre. Acá en la emisora no tenemos timbre. Bueno, pero bueno, si se echa la pasadita el sábado, por aquí nos vemos. Me gusta conocer a mis oyentes. Me encanta, me fascina que se den la pasada por acá para que sepan, tengan referente ahí la cara de quién es el locutor al que escuchan y yo saber quiénes son los oyentes. Listo.
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0: Bueno, iba con mi queridísima Gilma, le estaba agradeciendo a Gilma por ese reporte de sintonía y le contaba a Gilma que Gilma por acá la mañana está muy bonita, está haciendo una mañana soleada, pero bueno, qué rico lluvia también, Gilma. Vaya, sírvase un chocolate bien bueno, bien caliente, o un tintico, si tú eres más tintera, y súbeme al volumen, que con estos temazos nos vamos a calentar. A esta hora llega el señor Alzate. Uy, no, no, no, no me imagino cuando esté. Cuando esté. Param, pam, pam. Cuando estemos allí en el parque con Alzate, papá, y este temazo. Ay, ay, ay. No, no, no, Alzate, uno de los artistas que nos van a acompañar en nuestras 26.ª fiestas del agua. ¡Qué maravilla! Invitados, invitados son nuestros oyentes para que se animen, para que estén bien activos ahí. Les recordamos que tendremos premiación, tendremos por ahí regalos de parte de nuestros artistas. El señor Alzate, que escuchamos de fondo, nos va a regalar una gorra autografiada y una foto con él, la cual se va a entregar el día en el que él cante el ISO. Oiga, qué belleza. No, no, no, ojalá yo pudiera participar. Así que bueno, a lo largo de esta semana, bueno, ya se nos fue la semana, les estaremos diciendo en qué consiste la dinámica. A partir de hoy jueves, viernes y el día sábado, quiero que estén muy atentos porque vamos a empezar a dar datos de nuestros artistas. Listo. Ah, ¿que cuántos años tiene Alzate? Ah, que Alzate tiene 35 años. Ojo, este no es un dato real, solo es un ejemplo. Listo. ¿Que cuántos? hijos tiene? Alzate tiene 2 hijos. Listo, ¿cierto? Son datos a los que ustedes deben estar muy atentos. El día sábado vamos a estar haciendo una dinámica en la que ustedes van a estar llamando para participar. Ustedes llaman, nosotros les contestamos y les hacemos 2 preguntas. El que diga, responda correctamente las 2 preguntas, se lleva su premio. ¡Listo! Va para esa, pues, son las 6:38 minutos de la mañana a esta hora. Suena del señor Alzate, Copita de Licor, en Briseño Estéreo, la radio que te complace.

Bueno, son las 6:52 minutos de la mañana a esta hora en la 105.4 FM. Llega el señor Darío Gómez con una de sus canciones más icónicas, Adiós a la Vida. A esta hora continuamos con esto que es Despertando con el Campo, 6:53, ya se nos fue esa primera hora de programa. Ustedes ya lo saben, como parte de nuestra programación en horas de la mañana tenemos la Santa Eucaristía. Por eso en unos minutos le damos paso a ese espacio por ahí con Dios Padre Todopoderoso. La invitación es para que se quede con nosotros, no se desconecte, ya llega la Santa Eucaristía. Una vez termine la Santa Eucaristía, continuamos con lo mejor de Despertando con el Campo. Por ahí los veo bien activos a través de nuestro WhatsApp. Qué rico, sigan ahí. Mientras estamos en la Santa Eucaristía, envíenme todos esos mensajes, esas notas de voz, esas llamadas. Que yo ahí en bien termine, los leo, los paso. ¡Listo! 6:53 minutos, llega el rey del despecho con este tema. Adiós a la vida en la 105.4 FM. Esa es Briseño Estéreo, la radio que te complace.

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día cuando me dijeron vamos a la casa del Señor. La paz del Señor esté con todos ustedes. Hermanos, al iniciar este mes de octubre, reconozcamos que somos pecadores y pidámosle al Señor que cambie nuestro corazón de piedra por un corazón de carne para amarnos, para perdonarnos. Defensor de los pobres, oh Señor, ten piedad de nosotros. Oh Señor, ten piedad de nosotros. Refugio de los débiles, Cristo Jesús, ten piedad de nosotros. Cristo Jesús, ten piedad de nosotros. Esperanza de los pecadores, oh Señor, ten piedad de nosotros. Oh Señor, ten piedad de nosotros. Oremos. Celebramos, queridos hermanos, la Santa Eucaristía en acción de gracias a Jesús crucificado. Manda a celebrar doña Hilda Rosa Arango. Oramos por las vocaciones sacerdotales y religiosas. Oramos por nuestros campesinos, por toda la comunidad parroquial, por la salud de todos los enfermos, en especial de doña Teresita Villegas. Oh Dios, que preparas tu reino para los humildes y los sencillos, concédenos seguir confiadamente el camino de Santa Teresa del Niño Jesús, para que por su intercesión nos sea revelada tu gloria eterna. Por nuestro Señor Jesucristo, tu Hijo, que contigo vive y reina en la unidad del Espíritu Santo y es Dios por los siglos de los siglos. Vamos a sentarnos, hermanos, para que escuchemos la palabra de Dios. Lectura del libro de Job. Dijo Job: piedad, piedad, amigos míos, que me ha herido la mano de Dios. ¿Por qué me persiguen como Dios y no se hartan de escarmentarme? Ojalá se escribieran mis palabras, ojalá se grabara en cobre, con cincel de hierro y con plomo. Se escribirán para siempre en la roca. Yo sé que mi Redentor vive y que al fin se alzará sobre el polvo. Después me arrancará la piel, ya sin carne veré a Dios. Yo mismo lo veré y no otro. Mis propios ojos lo verán. Tal ansia me consume por dentro. Palabra de Dios. Nos unimos al salmista diciendo: espero gozar de la dicha del Señor en el país de la vida. Escúchame, Señor, que te llamo. Ten piedad, respóndeme. Oigo mi corazón

busquen mi rostro. Tu rostro buscaré, Señor, no me escondas tu rostro, no rechaces con ira a tu siervo, quien que tú eres mi auxilio, y no me deseches. Espero gozar de la dicha del Señor en el país de la vida. Espera en el Señor, sé valiente, ten ánimo, espera en el Señor.

Aleluya. Está cerca el reino de Dios. Conviértanse y crean en el Evangelio. Aleluya.

Aleluya. El Señor esté con ustedes. Les anuncio el Evangelio de nuestro Señor Jesucristo, según San Lucas. En aquel tiempo designó el Señor otros 72 y los mandó delante de él de dos en dos a todos los pueblos y lugares a donde pensaba ir él. Y les decía: la mies es abundante y los obreros pocos. Rueguen pues al dueño de la mies que envíe obreros a su mies. Pónganse en camino. Miren que los envío como corderos en medio de lobos. No lleven bolsa, ni alforja, ni sandalias, y no saluden a nadie por el camino. Cuando entren en una casa, digan primero: pasa a esta casa. Y si allí hay gente de paz, descansará sobre ellos su paz. Si no, volverá a ustedes. Quédense en la misma casa comiendo y bebiendo de lo que tengan, porque el obrero merece su salario. No vayan cambiando de casa en casa. Si entran en una ciudad y lo reciben, coman lo que les pongan, curen a los enfermos que haya en ella y díganles: el reino de Dios ha llegado a ustedes. Pero si entran en una ciudad y no lo reciben, saliendo a sus plazas digan: hasta el polvo de su ciudad que se me ha pegado en los pies, no los sacudimos sobre ustedes. De todos modos, sepan que el reino de Dios ha llegado. Les digo que aquel día será más llevado para Sodoma que para esta ciudad. Palabra del Señor. Iniciamos, queridos hermanos, el mes de octubre, el mes de las misiones, y hay tres maneras de hacer misión. Primero, orando por los misioneros, por aquellos hombres y mujeres que están en tierra de misión, para que el Señor los acompañe, los ilumine y ponga en sus labios y su corazón el mensaje que deben llevar a estas comunidades. También, queridos hermanos, nosotros podemos ser misioneros, y la misión inicia por casa. Qué bueno ser misionero. Solamente somos misioneros desde el hogar. Allí nace la misión de evangelizar. A veces hay más dificultad en el hogar, con un familiar, con papá o con mamá, con un hijo o con alguien que comparta con nosotros. Esa misión comienza allí, y muy difícil. Después rezo, yo no creo, ¿para qué la oración? ¿Para qué el Santo Rosario? La misión inicia en nuestro hogar. Y también la misión se hace compartiendo de lo que tenemos: una monedita, algún alimento para enviarle a los misioneros. Hay una mujer con la que iniciamos este mes, Santa Teresa del Niño Jesús, una mujer que desde su adolescencia comenzó esta gran misión de preocuparse por los más necesitados, de esa gran misión de la santidad. Murió a la edad, si no estoy mal, de los 30 años, 29 o 30 años. Se dedicó a la oración, se dedicó a los pobres, a los más necesitados, se dedicó al estudio, y por eso Santa Teresita del Niño Jesús es doctora
doctora de la iglesia su sabiduría. Pongámonos y emprendamos, queridos hermanos, la misión. Oremos por nuestra diócesis, que es una diócesis misionera, para que el Señor nos regale familias misioneras. Porque allí en la familia misionera de cada uno nacen las vocaciones. Pidámosle al Señor que nos regale hombres y mujeres, jóvenes decididos por el Evangelio. Y hoy el Evangelio nos invita a desprendernos de muchas cosas. Ve cómo el Señor prepara este equipo de misioneros y qué les dice: vayan, no lleven muchas cosas, no lleven sino una túnica, no lleven sino unas sandalias, no se preocupen por lo que hay que comer, no se preocupen por lo que hay que decir, que yo les doy lo necesario. Pidámosle al Señor que nos regale muchas vocaciones. Oramos por nuestra parroquia, por mis campesinos, oramos por nuestra comunidad. Amén. Una espiga dorada por el sol, el racimo que corta viñador, se convierte ahora en pan y vino de amor, en el cuerpo y en la sangre del Señor. Se convierte ahora en pan y vino de amor, en el cuerpo y en la sangre. Compartimos la misma comunión, somos trigo del mismo sembrador, un molino la vida nos tritura con dolor. Dios nos hace Eucaristía en el amor, un molino la vida nos tritura. Dios nos hace Eucaristía en él. Oremos, hermanos, para que este sacrificio, que es mío y vuestro, sea agradable a Dios Padre Todopoderoso. Señor, al proclamarte admirable en Santa Teresa del Niño Jesús, suplicamos humildemente a tu majestad que, así como te agradaron sus méritos, aceptes de igual modo nuestro servicio, por Jesucristo nuestro Señor. El Señor esté con ustedes. Levantemos el corazón. Demos gracias al Señor nuestro Dios. En verdad es justo y necesario, en nuestro deber y salvación, darte gracias siempre y en todo lugar, Señor Padre Santo, Dios Todopoderoso y Eterno, por Cristo Señor nuestro, porque mediante el testimonio admirable de tu santo fecunda sin cesar a tu Iglesia con vitalidad siempre nueva, y nos das y pruebas evidentes de tu amor, su insigne ejemplo nos anima y a su permanente intercesión nos confiamos para que cumplamos tus designios de salvación. Por eso, con los ángeles y los arcángeles y con todos los coros celestiales, cantamos sin cesar el himno de tu gloria. Santo, santo, santo.

Bendito es el que viene en nombre del Señor. Santo eres en verdad, Señor, fuente de toda santidad. Por eso te pedimos que santifiques estos dones con la efusión de tu Espíritu, de manera que se conviertan para nosotros en el cuerpo y la sangre de nuestro Señor Jesucristo, el cual, cuando iba a ser entregado a su pasión voluntariamente aceptada, tomó pan, dando gracias, lo partió y lo dio a sus discípulos diciendo: tomen y coman todos de él, porque esto es mi cuerpo que será entregado por ustedes. Señor mío y Dios mío, te alabamos y te bendecimos, te glorificamos, Señor. Del mismo modo, acabada la cena, tomó el cáliz y, dando gracias de nuevo, lo pasó a sus discípulos diciendo: tomen y beban todos de él, porque este es el cáliz de mi sangre, sangre de la alianza nueva y eterna, que será derramada por ustedes y por muchos para el perdón de los pecados. Hagan esto en conmemoración mía. Gracias, Señor. Nos ponemos en tus manos. Bendice nuestro municipio. Señor, regálanos la paz. Señor, regálanos familias misioneras para el servicio del Evangelio. Hermanos, este es el sacramento de nuestra fe. Así pues, Padre, al celebrar ahora el memorial de la muerte y resurrección de tu Hijo, te ofrecemos el pan de vida y el cáliz de salvación. Te damos gracias porque nos haces dignos de servirte en tu presencia. Te pedimos humildemente que el Espíritu Santo congregue en la unidad a cuantos participamos del cuerpo y la sangre de Cristo. Acuérdate, Señor, de tu iglesia extendida por toda la tierra, con el Papa León, con nuestro obispo Monseñor Luis Albeiro y todos los pastores que cuidan de tu pueblo, llévala a su perfección por la caridad. Acuérdate también, Padre, de nuestros hermanos que durmieron en la esperanza de la resurrección. Ten misericordia de todos nosotros. Y así con María, la Virgen, Madre de Dios, San José, su esposo, San Antonio, Santa Teresita del Niño Jesús, la Madre Laura, el Beato Padre Marianito, y cuantos vivieron en tu amistad a través de los tiempos, merezcamos por tu Hijo Jesucristo compartir la vida eterna y cantar tus alabanzas. Por Cristo, con Él y en Él, a ti Dios Padre Omnipotente, en la unidad del Espíritu Santo, todo honor y toda gloria por los siglos de los siglos. Llenos de alegría, hermanos, porque somos hijos de Dios, oremos como Jesús nos enseñó. Padre nuestro que estás en el cielo, santificado sea tu nombre. Venga a nosotros tu reino. Hágase tu voluntad en la tierra como en el cielo. Danos hoy nuestro pan de cada día. Perdona nuestras ofensas como también nosotros perdonamos a los que nos ofenden. No nos dejes caer en la tentación y líbranos del mal. Líbranos, Señor, de todos los males y concédenos, Padre misericordioso, la paz que tanto necesitamos, para que, ayudados por tu misericordia, vivamos siempre libres de pecado y protegidos de toda perturbación,
mientras esperamos la gloriosa venida de nuestro Salvador Jesucristo. Señor Jesucristo, que dijiste a tus apóstoles: la paz os dejo, mi paz os doy. No tengas en cuenta, Señor, nuestros pecados, sino la fe de tu iglesia, y conforme a tu palabra, concédenos la paz y la unidad, tú que vives y reinas por los siglos de los siglos. La paz del Señor esté con ustedes. Como hijos de un mismo Padre, nos damos un saludo de paz.

Cordero de Dios, que quitas el pecado del mundo, danos la... Hermanos, este es Jesús, es el Hijo de María Virgen, es el Cordero de Dios que quita el pecado del mundo. Dichosos los invitados a esta cena. Señor, de que entre en mi casa, pero una palabra tuya.

Edifica la iglesia, edifica la iglesia. Somos la iglesia del Señor. Hermano, ven ayúdame. Hermana, ven ayuda. Edifica la iglesia del Señor. Yo soy la iglesia, tú eres la iglesia, somos la iglesia del Señor. Hermano, ven, ayúdame. Hermana, ven, ayuda. Edifica la iglesia del Señor. Los niños son la iglesia, los viejos son la iglesia, somos la iglesia del Señor. Hermano, ven, ayúdame. Hermana, ven, ayuda. Edifica la iglesia del Señor. Los blancos son la iglesia, los negros son la iglesia, somos la iglesia del Señor. Hermano, ven, ayúdame. Hermana, ven, ayuda. Edifica la iglesia del Señor. Los pobres son la

la iglesia del Señor. Hermano, ven, ayúdame. Hermana, ven, ayuda a edificar la iglesia del Señor. Alma de Cristo, santifícame. Cuerpo de Cristo, santifícame.

0: Recordamos, queridos hermanos, todos los jueves tenemos la catequesis para los niños de primera comunión. Nos vamos a preparar dignamente para este sacramento. Mire que estamos ya a 2 meses ya del mes de diciembre. Les recuerdo que hoy tenemos misa a las 9:30 de la mañana en nuestra institución Antonio Roldán Betancur. Mañana, primer viernes, tenemos misa a las 7 de la mañana. A las 8 de la mañana nos unimos a la administración municipal. Recordamos también que vamos a la vereda El Roblal a las 10 de la mañana y allí tenemos correría de San Isidro. Y luego pasamos a Travesías. Allí a las 2 de la tarde tenemos en la capilla la Santa Eucaristía y también la correría de San Isidro. Oremos. Que los sacramentos que hemos recibido, Señor, enciendan en nosotros la fuerza de aquel amor con el que Santa Teresa del Niño Jesús se entregó a ti y anheló obtener tu misericordia para todos los pueblos. Por Jesucristo nuestro Señor. El Señor esté con ustedes. Y la bendición de Dios Todopoderoso, Padre, Hijo y Espíritu Santo, descienda sobre ustedes y permanezca para siempre. Recordemos, hermanos, como siempre lo hacemos, el Santo Rosario en este mes de octubre, cada uno en su hogar. A continuación, el rato de oración delante de Jesús sacramentado. Un feliz día para todos. 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
1: Saludos, saludos a esta hora para todos mis oyentes que están escuchándome a lo largo del norte y bajo Cauca antioqueño. Para todos aquellos que nos escuchan a través de la web de www.briseñoestereo.com, un saludo para mis oyentes en Córdoba. Saludo para todos mis oyentes en cada una de estas bellas veredas y corregimientos de nuestro queridísimo rinconcito amable. Que desde bien temprano lo primero que hacen al despertar es encender el radio, escuchar la 105.4. Porque saben que llega Despertando con el Campo, el programa que los acompaña durante la mañana, durante esas primeras labores del día. Que ordeñar la vaca, que darle de comer a las gallinas, que empacar el desayuno, bueno, todas esas bonitas labores. Nosotros aquí en la 105.4 somos los encargados de acompañar y hacer que esas labores sean más amenas. Bueno, son las 7:34, vamos a esta hora con esos reportes de sintonía. Escuchemos qué nos dicen nuestros oyentes. Buenos días.
2: Señor Estéreo, soy Liliana Villagual, pues a la señora dicen Villagual. Allá en Andrea Torres, allá en Aida Pérez y Morraposo, acá en la Marta Meneses y allá ni. En el puerto de mi madrina tiene Escarval, que la quiero mucho, Lady Carvajal. En Organía, mi primo que venía allí, y a mi tío Leonicio. Y allá en Génova, mi princesa Sandra Milena, que espero que haya amanecido bien con el favor de Dios, mi muchacha. Que su mamá le manda mil abrazos, que la quiere mucho, que la recuerda mucho, que le hace mucha falta con el disco. Adiós a un amigo. Yo escucho Briseño Estéreo y la primera clase. Chao, una feliz mañana.
1: Chao, una muy feliz mañana para ti también, mi queridísima Liliana. Hasta allá, Viejagual, claro que sí. Ahí te lo tengo sonando ya y todo. Eso es diciendo y haciendo. Tenemos por acá otra nota de voz. Hola, ¿qué tal? Buenos días.
3: Bison, buenos días, ¿cómo amanece? Bison, me coloca un disquito, por favor, me coloca licor amargo y me coloca otra garrafa. Yo escucho, Briseño Estéreo, la mejor, Alirio Sanipijuaño, muchas gracias.
1: Don Alirio, ¿cómo está? ¿Cómo me lo trata la vida el día de hoy? ¿Cómo va iniciando este mes? ¿Todo bien? Don Alirio, bueno, le voy a colocar la de licor amargo, listo, para que le demos la oportunidad a otro de nuestros oyentes. Listo, mi queridísimo Don Alirio. Yo sé que ustedes entienden. Tenemos por acá otra nota de voz. Buenos días.
4: Hola, Daviso. Muy buenos días. ¿Cómo amaneció? Espero que haya amanecido bien con la ayuda de Dios. Habla con el Daquel Mirador. Por si me hace un favor y me pone un temita. No sufran por mi vida. Que Dios lo bendiga y tenga un feliz día. Y deseo que se encuentre bien de salud.
1: No sufran por mi vida, por supuesto. Vamos a ver. No sufran por mi vida. Paran, papá. Claro que sí, con todo el gusto del mundo, mi fiel oyente, ahí ya lo tenemos programado, ahí está en la lista. 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Los días, ustedes se preguntarán, ¿pero qué días es? Ya les digo. Bueno, ya no, ahorita más tarde se los digo, se los indico. Listo, vamos por acá con esos reportes de sintonía. Tenemos a mi querida Blanca. Blanca, por acá me dicen, Davison, ¿cómo estás? ¿Y cómo amaneciste? Hágame el favor de saludarme con el tema. Ni rico ni pobre del Charrito Negro. Gracias, Blanca, desde San Epifanio. Dios te bendiga. Blanca, listo, claro que sí, con todo el gusto del mundo, ya mismo te lo sueno. Son las 7:38 minutos de la mañana de esta hora en la 105.4 FM. llega el grupo Estrella con su canción Adiós a un amigo en Despertando con el Campo de Briseño Cero, la radio que te complace.

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1: Canta Charrito, son las 7:50 minutos de la mañana, hermosa mañana en nuestro bello municipio, cargada de la mejor música, aunque bueno, se nos está nublando un poco.
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1: Vamos a esta hora con unos últimos reportes de sintonía. Bueno, vamos a ver... Les cuento a estos últimos reportes, ya no me alcanza el tiempo, ¿listo? No me alcanza el tiempo para colocarte las canciones, ¿listo? Vamos a ver, me dice, buenos días, ¿cómo estás? Regálame los temas, canción de luto y triste dolor, muchas gracias, Estela de Chorrillos. Buenos días, mi Estela Bella, ¿cómo estás? ¿Cómo te encuentras? Saludos, un abrazo para ti bien grande, hasta allá, Chorrillos. Mil disculpas contigo, te la quedo debiendo, ¿listo? Por acá me dice Davison, buenos días, recibí un cordial saludo. Vaya el saludo para ti también, mi queridísima. Espero te encuentres bien. Si te da, me colocas el temita Arracadas de Vicente Fernández. Muchísimas gracias. Deseo un muy feliz y bendecido día. Atentamente, Lady. Lady, saludos para ti a esta hora.
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1: Saludo bien grande para ti hasta allá a Valdivia. Ay, Lady, vea, Lady, me está ardiendo la cara de la vergüenza. Qué pena contigo, ya no me alcanza el tiempo.

0: Muy bien, son las 7:51 minutos de la mañana de esta hora en las 105.4. Suena el señor Charrito Negro. Por acá me dice Lady, tranquilo, no te preocupes, Lady, con todo el gusto del mundo. Sabes que te voy a colocar unos tropicales bien buenos que sé que te van a gustar ahorita en las viejitas, pero buenas.
1: Dios, que sí, ¿verdad?
0: Porque así es, ya se nos termina esto que es Despertando con el Campo. Pero en contados minutos llega lo mejor del sabor tropical con las viejitas, pero buenas, de Briseño Estero, la 105.4 FM, la radio que te complace. Ni rico ni pobre, el Charrito Negro suena a esta hora en la radio que te complace.

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0: Vereda La Onda en Ituango, el trabajo comunitario también se mueve de la mano de las mujeres. Allí participan en la organización comunal, ocupan diferentes cargos y lideran iniciativas que les permiten aportar a sus familias y a la comunidad.
1: Mi nombre es Lucía Lopera Monsalve, vivo en la vereda La Onda del municipio de Ituango, soy la presidenta de la Fundación Comunal, soy ama de casa, madre de 8 hijos, 20 nietos.
0: En esta Junta de Acción Comunal, las mujeres ocupan cargos de responsabilidad y participan en las decisiones que se toman para la vereda. Es una participación que se ha ido fortaleciendo y que se suma a otros procesos que ellas mismas han impulsado.
1: La Junta de Acción Comunal la integra la Asamblea en general. Estamos así estructurada por los dignatarios y la directiva. También tenemos los conciliadores, el fiscal. Hay mayoría son mujeres, la tesorera es una mujer, la secretaria mujer, la fiscal también es una mujer, la de comité de educación.
0: Y este trabajo de las mujeres también se ve en otras iniciativas que han nacido de la misma vereda. Lucía hace parte de una de ellas y cuenta cómo se han organizado para sacarlos adelante.
1: Hago parte del grupo de las 15 mujeres emprendedoras de la vereda La Onda, donde trabajamos, sacamos lo que es frutas, en tiempo de cosecha de frutas sacamos las frutas para venderlas en Ituango, sacamos huevos, pollitos de engorde y queso, hacemos muchas cuando hay los mercados campesinos.
0: Doña Lucía es de pocas palabras, pero sin embargo ha participado en diferentes procesos, entre ellos en la Ruta de la Confianza, una experiencia que le permitió conocer otras formas de trabajar y compartir esos nuevos aprendizajes con su comunidad. Allí encontraron un espacio para hablar de género, de autonomía y de las situaciones que afectan a las mujeres. ¿Cómo le pareció y qué fue lo más importante que aprendió durante este proceso, doña Lucía?
1: Muy bueno, porque aprendimos mucho, nos enseñaron a cómo ser unos, tener uno su dependencia, no estar uno como siempre dependiendo de un hombre para todo, sino uno mismo tener sus propios proyectos, sus propios ingresos, y se habló mucho sobre lo de género, lo de la violencia, el maltrato a la mujer.
0: Doña Lucía dice que estos aprendizajes también han ayudado a fortalecer la Junta de Acción Comunal, especialmente en el empoderamiento de las mujeres, en buscar mejores condiciones para sus familias y en seguir trabajando unidos por las necesidades de la vereda. Una muestra de ello son los proyectos que han podido ejecutar y que les han permitido convertir los recursos en obras y mejoras para varias familias. Bueno, ¿y cómo siente hoy la relación de la comunidad con EPM después de participar en la Ruta de la Confianza?
1: Geraldine, yo siento que la confianza se ha fortalecido mucho con lo de la Ruta de la Confianza, porque nos han hablado mucho sobre cómo va el proyecto, los avances del proyecto, nos dan mucha información. Entonces yo sí siento que la confianza, que hemos tenido mucha confianza ya en EPM, debido a lo que nos han capacitado con lo de la Ruta de la Confianza.
0: ¿Qué mensaje le dejaría a EPM y a las comunidades?
1: Geraldine, el mensaje que yo le dejo a EPM es que se siga trabajando unidos y trayendo proyectos a nuestras comunidades para seguir teniendo esa confianza en EPM y así también cubrir todas nuestras necesidades que tenemos en nuestras veredas.
0: En La Onda, el trabajo comunitario continúa con las mujeres como protagonistas de diferentes procesos. Ahora cuentan con más herramientas para gestionar, participar y buscar soluciones a esas necesidades de su comunidad. Desde Ituango para EPM Radio, Geraldine Zapata.
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0: Son las 9:05 de la mañana. Buenos días para todos mis queridísimos oyentes que a esta hora están ahí bien sintonizados con la 105.4. Saludos para todos aquellos que a esta hora nos escuchan allá desde sus casas, desde sus locales, desde sus negocios, allá atendiendo al cliente. Oiga, qué belleza, que a uno lo atiendan escuchando la 105.4. No, yo le compro el doble. Saludos también para todos aquellos que a esta hora van transitando por todas las carreteras de nuestro país, los que nos van escuchando a través del dial la 105.4 FM o también a través de www.briseñoestereo.com, nuestra señal ahí a través de la web con la cual llegamos hasta donde sea. Nos puede sintonizar desde todos los lugares, desde otros departamentos, desde otros municipios. Así que bien activos, no hay excusa, no hay excusa para que no escuchen la 105.4. Cuando son las 9:06 de la mañana, le damos la bienvenida a esto que es el folclor vallenato de Briseño Estéreo. Ese espacio de 2 horas desde las 9 hasta las 11 de la mañana, donde disfrutamos de lo mejor del vallenato, puro vallenato ventiado. Ese vallenato romántico, ese vallenato locochón, sabroso, bailable. Ese vallenato de tusa, ese vallenato triste, ese vallenato enamorado, esos vallenatos que son una obra de arte, que son un poema. Suenan aquí en la 105.4. La invitación para todos mis oyentes, usted, sí, usted amigo oyente que me está escuchando a esta hora, repórteme sintonía, tenemos ya por acá una llamada. Muy buenos días. Hola, ¿cómo está?
1: Bien, ¿ya desayunó qué?
0: Hombre, gracias a Dios, sí, véame.
1: Ah, bueno.
0: Una muy buena desayunada.
1: Gracias a Dios. ¿Me haces favor y me ponía un vallenato?
0: Claro que sí, para
1: ti. Un osito dormilón.
0: Un osito dormilón te regalé.
1: Sí, sirve para cantante.
0: No.
1: Tiene que apuntarse para los sueños para cantar.
0: No, vea, quedo en de 10, quedo en el puesto número 100. No. El canto no se hizo para mí.
1: Ah, bueno.
0: Pero bueno, mi queridísima, un gusto
1: escuchar. Muchas gracias, yo escucho desde mi serie la que me encontraste.
0: Eso, hacía días no te me reportabas, ojo con eso.
1: Claro, pero ya apareció.
0: Bueno, un abrazo pues, mi Sandra.
1: Gracias, bendiciones para usted.
0: Bueno. Ustedes dirán que no, pero yo sé cuando llevan varios días sin reportarse. Yo conozco mi gente bella. Oiga, un osito dormilón, qué bonita canción esa, un clásico, uno de los vallenatos más exitosos. Bueno, a esta hora llega el señor Luis Miguel Fuentes, por acá uno de los artistas que va a estar presente en las fiestas del agua. ¡Ay, ay, ay! ¡Me huele a fiesta, me huele a fiesta! A esta hora digan presente, mano arriba, el que ya se está preparando para las fiestas del agua. Los que ya están repasando esas canciones para cantarlas, para gritarlas a todo pulmón. Oiga, qué belleza, tanto rato sin fiesta, tenemos todas esas ganas ahí guardadas, reprimidas para gozarnos estas fiestas. Vamos a esta hora con esos reportes de sintonía, escuchemos qué nos dicen nuestros oyentes a esta hora. Hola, ¿qué tal? Buenos días.
2: Buenos días de nuevo, Uy. Ay, Davidson. es para finanzas del favor, que me suene la Calistocho y los
0: corraleros del Majagual, los habanales.
2: Ichucurru,
0: Pucho, del binomio de oro. Que estés muy bien, que Dios te bendiga. Muchas gracias. Escucho, Briseño Estéreo, la que nos complace. Chao. Chao. Bueno, ahí se venía como olvidando el nombre. Ay, no te preocupes, cuando se le olvida el nombre dice, hola, señor locutor, y ya con eso se desembala mientras se acuerda del nombre. Me puede decir Davison, David, Talladito, Muñoz, todos esos apodos que ustedes me tienen, el que se le venga a la mente. Listo, no hay ningún problema. Mi queridísima Gilma, claro que sí, el saludo a esta hora. Vaya un abrazo bien grande para ti, hasta allá Valdivia. Hoy con Gilma y estos temazos tenemos es ganas como de bailar, ¿sí o no, Gilma? Bueno, son las 9:10 minutos de la mañana, a esta hora en la 105.4. La invitación es para que me envíe ese reporte de sintonía. Su mensaje de texto, su nota de voz ahí a través del 310-553-44. Le repito, 310-553-44, mensajes de texto, notas de voz y esas llamadas para que conversemos bien sabroso esta mañana, iniciando el mes con toda. Primero de octubre, ay, ay, ay, el mes de los brujitos, ay, ay, ay. A esta hora llega Amándote y Perdiéndote de Luis Miguel Fuentes en la 105.4 FM, Briseño Estéreo, la radio que te complace.

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0: 9:29 minutos de la mañana a esta hora en la 105.4. Suena lo mejor del acordeón. Bueno, en esta ocasión empieza con esa guitarra, un vallenato de esos clásicos. Pam, pam, pam, pam, pam, pam, pam. Ay, Dios mío, me encantan esos vallenatos donde suena la guitarra. Uf, es que el señor Miguel Morales es todo un grande del vallenato. Dios mío, qué temazos. Y el que suena por acá es uno de esos. Yo quiero habitar en ese mundo que vives tú. Ay, Dios mío. Hombre, a ustedes como mujeres, ¿ustedes qué hacen que llegue un hombre y les dedique esta canción? No, Dios mío. A mí una mujer, porque es que las mujeres también pueden dedicar canciones, ¿sí o no? Por supuesto, a mí una mujer me dedica esta canción y vea, haga conmigo lo que quiera, usted es la que manda. Ya, Ave María. Bueno, vamos por acá con esos reportes de sintonía. Vamos a escuchar, tenemos al amigo José. Amigo José, ¿cómo vamos?
1: Pues hola, vamos a amigo José acá de Pesipan. Me regaló dos temas ahí. Mi cafetal de Barrio Ortiz. Y ya enséñame a olvidar.
2: Ah, bueno.
1: Y este otro, Dos Verdes los Inquietos. Y yo escucho Grisón Estela, me complace. La buena, parcero.
0: La buena, José, listo. Claro que sí, mi cafetal de Farid Ortiz. La enséñame a olvidar. Si me enseñaste a querer, también enséñame a olvidar. Eso que siento. De una, mi queridísimo José. Claro que sí, con todo el gusto del mundo. Como no tenemos tanto reporte de sintonía, no tenemos tanto tráfico musical, así lo llamo yo, te las voy a sonar todas tres. Y tenemos por aquí a alguien que estaba muy perdida. Ave María, esta mujer estaba muy, pero muy perdida. A ver, mi calidosa, ¿cómo estamos?
3: Pero muy buenos días, mi calidoso, mi calidosísimo. ¿Qué tal, mi calidosísimo? ¿Cómo vamos, mi calidosísimo?
0: Muy bien, calidosa.
3: Muy, muy, muy bien.
0: Gracias a Dios.
3: Yo feliz aquí con la mejor.
0: Eso. Brisa
3: estéreo. Mi calidoso, por favor, me regalas dos, por favor, me regalas... Devuelvo mi pecado, ¿eso es de quién? De la revelación. Ok, bueno,
0: ver,
3: me regalas esa y dicen que soy. Bueno, mi calidosísimo, bendiciones para ti y para todos los oyentes. Que tengas un excelente y bendecido día. Ya sabes, yo aquí feliz escuchándote, mi calidosísimo. Chao, mi calidoso.
0: Calidosa, yo feliz también de escucharte, de tenerte por acá. Calidosa, exactamente, devuelvo mi pecado, es de la revelación vallenata. Listo, mi calidosa. Ahora

Abrazo para ti a esta hora calidosa, te estaba extrañando, Dios mío, yo. ¿Qué pasa con la calidosa que últimamente se me ha estado perdiendo tanto? ¿Será que ya no me quiere? ¿Será que ya no le gusta escucharme? ¿Qué es lo que pasa?

0: Bueno, la invitación a esta hora, mi queridísimo, mis queridísimos oyentes, es para que me envíen su reporte de sintonía a través del 310-500-5344. 310-500-5344. Mensajes de texto, notas de voz y, por supuesto, esas llamadas. Bueno, mi calidosa, venga, dato a esta hora sobre la revelación vallenata. Hay un dato bastante interesante. Y es que la revelación vallenata tiene una historia como particular, porque nació lejos de esos grandes puntos tradicionales del vallenato, que siempre es como la costa, Valledupar y demás, ya que su formación, la formación de la revelación vallenata está ligada, la ligamos ahí, a Caucasia y Antioquia. Y uno de los principales protagonistas fue el señor Alfredo Rafael Ríos Zúñiga, cantante nacido el 7 de noviembre de 1953. Oiga, casi, casi prontos. Estamos a una semana de celebrar el cumpleaños de este artista, para que vean. Ahí está entonces, a esta hora, vea, un dato interesante, la revelación vallenata ligada a Caucasia y Antioquia, vea, tenemos exponentes en Antioquia también del vallenato. Bueno, vamos por acá con otro reporte de sintonía, una nota de voz, vamos a escuchar. Hola, ¿qué tal? Buenos días.
1: Muy buenos días, compa, reportando sintonía desde por acá, desde San Pelayo, Córdoba. Bueno, me hagas el favor y me complaca con una canción buena ahí. Bueno, dos canciones más que todo, dos canciones. La primera canción, una de Mario Pérez. Oiga, Mario Pérez, la canción ¿Cuánto tiene, cuánto vale? Y Jorge Oñate con la canción Paisaje de Solo. Yo le agradezco mucho, reportando sintonía desde San Pelayo, Córdoba, tierra del porro, compa, la tierra del porro. Bueno, yo ahí yo lo dejo, yo, compa, lo felicito por el programa, está bueno.
0: Hombre, ajá, compa, un gusto tenerte por acá, mi hermano, qué gusto, saludos pues hasta allá, Córdoba, la tierra del porro. Mi hermano, gracias, de verdad, muchas gracias, que te esté gustando el programa. La idea es mejorar cada día más y que nos gocemos todos juntos, nos disfrutemos esa buena música. Bueno, hace el énfasis el señor Mario Pérez, bueno, si la tengo de Mario Pérez, si usted la pide de Mario Pérez, se la coloco, compa. Gracias por su reporte de sintonía hasta ahora, saludo hasta allá, Córdoba. Son las 9:36 minutos de la mañana a esta hora. Sigamos pues con lo mejor del folclor vallenato. Llega Miguel Morales con esta bonita canción, Mi Diosa Humana, la 105.4 FM, Briseño Estéreo, la radio que te complace.

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0: Son las 10 y 6 minutos de la mañana, hermosa mañana, cargada con la mejor música que suena aquí en la 105.4 FM y en su folclor vallenato. Vamos ya más de una hora, pero viéndolo por el lado amable, como dicen por ahí, nos queda más de 40 minutos de lo mejor del folclor vallenato. Por eso a esta hora la invitación para todos mis fieles oyentes es que se me activen bien activos, bien animados ahí a través de nuestra línea, el 310-553-44. Usted, mi amigo, que me está escuchando a lo largo de este norte antioqueño, en el Bajo Cauca, saludos a esa hora para mis oyentes en Tarazá, mis oyentes en Valdivia, en Puerto Valdivia, hermosa tierra, pero bastante caliente. O yo no sé si es que yo soy muy de sangre fría, pero ave María. Mucho calor me parece a mí que hace en Valdivia. Para que sepan todo. Ay, qué temazos los que están sonando a esta hora. Venga, y les cuento. 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Muy bien, vamos por acá con esos reportes de sintonía. Tenemos acá un reporte de sintonía al amigo José. José Darío, buen día. José.
1: Pastora, hola, con su amigo José, que recibamos, porque mi CTK tiene. Usted dice, qué bonito llegar a una cantina entusiasmado y con plata en el bolsillo.
0: José, ese sí es un vallenato. Bueno, dale que sí, sí es un vallenato. Con todo el gusto del mundo, mi hermano, por supuesto. Bueno, mis queridísimos oyentes, a esta hora la invitación es para que estén bien activos, bien animados en esta hermosa mañana, que se sienta que estamos iniciando mes con toda la actitud, este mes de octubre. Venga, les cuento algo, yo no sé yo por qué tengo a noviembre en la mente, ahí casi que les digo que noviembre, yo no sé por qué noviembre lo tengo tanto en la mente. Bueno, mes de octubre, primero de octubre del 2026, ay, ay, ay. Ya huele a diciembre, ya huele a natilla, ya huele a buñuelos, ¡qué rico! Bueno, 10 y 10 minutos de la mañana suena a esta hora. Dicen que soy en la 105.4 FM. Este es el folclor vallenato de Briseño Cero, la radio que te complace.

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Muy bien, son las 10:31 minutos de la mañana. Continuamos a esta hora avanzando con lo mejor del folclore vallenato. Entramos en ese tramo final, última media hora de programa. A esta hora la invitación para todos mis fieles oyentes es que me envíen ese reporte de sintonía, ese mensaje de texto, esa nota de voz a través del 310-553-44, esos mensajes de texto, esas notas de voz ahí a través de nuestro WhatsApp. Yo acá bien feliz, bien contento de recibir esos mensajes, esas llamadas. Bueno, a esta hora vamos con información para Briseño. 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

Son las 10:33 minutos de la mañana a esta hora en la 105.4 FM. Continuamos con lo mejor del folclor vallenato. Suenan Los Caminos de la Vida de Los Diablitos en la radio que te complace. Ah, bueno, antes de irnos tenemos por acá un reporte de sintonía de la

0: Vecina, hey, vecina, casi te me pasas, vecina.
1: Locutor, ¿cómo estás?
0: Muy bien, ¿y tú, vecina?
1: Señor locutor,
0: Si me das el favor.
1: quiero escucharme un temita.
0: ¿Qué temita?
1: Cada día te quiero más.
0: Ay, gracias, vecina.
1: Atentamente, Gilles.
0: Claro que sí, vecina. Yo sé que cada día me quieres más, pero ¿cuál es el temita? Ah, cada día te quiero más es el tema. Ah, vecina, yo ya estaba todo emocionado, todo feliz, todo contento. Mentiras, vecina, claro que sí, con todo el gusto del mundo. Son las 10:34 minutos. Ahora sí que suenen los Diablitos con su canción Los Caminos de la Vida en la 105.4 FM. Briseño Cero, la radio que te complace.

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0: Son las 10:51 minutos de la tarde, por Dios. De la mañana. Bueno, pero es que ya va estando tarde, ya se nos va pasando el día de manera muy rápida. Tan rápido que ya se nos acabó esto, que es Folclor Vallenato. Venga, y voy a quedar empeñado por acá. Tenemos unas notas de voz, les voy a quedar debiendo sus canciones. Vamos a ver qué nos dicen.
1: Hola, buenos días, Briseño Serio, para que me haga el favor y me pone Mi Primer Amor y Causa Perdida. Muchas gracias, Cruz Elena del Respaldo.
0: Mi querida Cruz Elena, ay, te los voy a quedar debiendo. Por acá me dice Davison, ¿cómo está? Hágame el favor de saludarme a mi amor lindo, Alirio Martínez, con el tema Beso Tras Beso. Lo saluda su mujer, que lo ama mucho, con todo mi corazón, por ser tan especial conmigo. Gracias, Blanca, desde San Epifanio. Dios te bendiga. Ay, Dios mío, Blanca. Yo con un saludo de esos me muero, me derrito. Qué bonito. Bueno, a esta hora el saludo para el señor Alirio Martínez, con el tema Beso Tras Beso. Bueno, no se lo puedo sonar, don Alirio, pero Blanca, ¿sabes qué? Ya llega Conexión Romántica, vamos a aprovechar ahí, vamos a dedicarle unas canciones bien bonitas a don Alirio. Eso sí, les recuerdo, en contados minutos tenemos el programa de En Nombre de la Mujer, ¿listo? Para que estemos ahí bien pendientes, me envíen su reporte de sintonía. Una vez termine En Nombre de la Mujer, continuamos con Conexión Romántica. A esta hora suena Cada Día Te Quiero Más de Los Inquietos en la 105.4 FM, Briseño Estéreo, la radio que te complace.

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0: Son las 11 y 2 minutos de la mañana. A esta hora reciban el saludo todos nuestros fieles oyentes, los que a esta hora nos escuchan a través del dial, a través de la 105.4 FM o a través de www.briseñoestereo.com. ¿Cómo están? ¿Cómo se encuentran a esta hora? Sean todos bienvenidos a un nuevo programa de En Nombre de la Mujer. Para nuestro programa, el día de hoy nos acompaña Karina Carvajal y Mónica Henao. Muy buenos días, ¿cómo están? ¿Cómo se encuentran?
1: Muy buenos días, un cordial saludo a todos nuestros oyentes de Briseño Estéreo. Qué alegría encontrarnos una vez más en este programa radial. Gracias por conectarse y escucharnos en esta nueva oportunidad en Nombre de la Mujer.
2: Hola, buenos días. Un saludo muy especial para toda nuestra hermosa audiencia, en especial a las mujeres del campo y del pueblo que sintonizan esta emisora. Hoy tenemos un programa cargado de amor, autocuidado y anuncios muy importantes para todo nuestro territorio.
3: Este es el tema del día.
0: Muy bien, el día de hoy, como ellas lo recalcan, un programa bastante importante. El tema del día de hoy será el cáncer de mama y el autocuidado. Karina, cuéntanos más.
1: Así es, hoy queremos dedicar nuestro espacio a un tema vital. Cuidarte es un acto de amor. Vamos a hablar de salud, pero desde el amor propio y la prevención, enfocándonos en la detección temprana de cáncer de mama, porque un diagnóstico oportuno nos brinda más tratamientos y más historias por vivir.
2: Es verdad, Karina, conocer nuestro cuerpo es nuestra primera línea de defensa. De la mano de la ESI Hospital El Sagrado Corazón de Briseño, hoy queremos recordarle a todas las mujeres que nos escuchan qué es lo que debemos de vigilar en nuestros senos. Por eso tenemos 5 señales de alerta que son claves. Primero, cualquier bulto o masa en el seno o en la axila. Segundo, cambios en el tamaño o la forma del seno. Tercero, hundimiento del pezón. Cuarto, secreción anormal por el pezón. Y quinto, enrojecimiento, dolor o cambios en la piel.
1: Anoten bien, mis mujeres briseñitas, y cómo prevenimos o detectamos a tiempo. Lo primero es realizarnos el autoexamen de mama cada mes, asistir a los controles de salud, consultar al médico ante cualquier cambio y realizarnos la mamografía según la edad. Y las recomendaciones médicas. Si detectas un cambio a tiempo, puedes salvar tu vida. Queremos compartir con ustedes una lectura muy bonita sobre el amor propio y el autocuidado, dedicada a cada mujer que nos escuchan en este momento.
2: La lectura tiene como título El tejido invisible de nuestra fuerza. Hoy queremos detener el tiempo por un instante aquí en Briseño Estéreo, para mirarnos a los ojos y conocer el hilo invisible, por inquebrantable que nos une a todas. Ser mujer en nuestra tierra es sinónimo de arraigo, de resistencia y de transformación. Pero sobre todo es sinónimo de una resiliencia que muchas veces camina en silencio. Queremos honrar, en primer lugar, las manos y la sabiduría de nuestras mujeres rurales y campesinas, esas mujeres que madrugan antes de que salga el sol, que conocen los secretos de la tierra, que siembran la vida en cada surco y cuidan de sus familias, de la economía y del territorio con una generosidad infinita. Su labor sostiene a nuestro municipio, aunque a veces el mundo olvide darles el valor y el reconocimiento económico y social que merecen. Ustedes son las raíces que nutren a Briseño. Miramos también con un respeto profundo la valentía de aquellas mujeres que han enfrentado y sobrevivido al cáncer de mama. Ellas nos han enseñado que el cuerpo puede debilitarse, pero que el espíritu puede llegar a ser indestructible. Son guerreras que han mirado al miedo de frente, que han abrazado sus cicatrices con orgullo y que hoy, con su sola presencia, nos recuerdan la urgencia del autocuidado y del valor de cada nuevo amanecer. Su vida es un canto de esperanza que nos inspira a todas. Y con ese mismo abrazo del alma, nombramos hoy a las mujeres que han transitado por los caminos oscuros y dolorosos de las violencias basadas en género, a las que han sufrido en silencio, psicológico o económico, pero que han decidido que el miedo no será el final de su historia. Admiramos su resiliencia absoluta, esa capacidad de reconstruirse pedazo a pedazo, de reclamar su dignidad, su autonomía y su derecho sagrado a vivir una vida libre de temores. No está sola, sus voces hoy rompen los silencios del pasado. Ante todo esto, nos damos cuenta de una verdad fundamental. Ninguna de esas batallas pueden ganar en soledad. Por eso hoy involucramos la sororidad con nuestra mayor bandera. Ser sororas es dejar de vernos como rivales y empezar a vernos como aliadas, como compañeras del camino. Sororidad es tenderle la mano a la que ha caído, es escuchar sin juzgar a la que sufre en silencio, es celebrar el triunfo de la otra como si fuera propio y prestar nuestro hombro cuando las fuerzas falten. Cuando nos unimos, cuando somos empáticas y solidarias, creamos una red tan fuerte que ninguna tormenta puede romper. Mujer de Briseño, cuida tu salud, abraza tu historia, reconoce tu valor y nunca olvides que cuando caminamos juntas, transformamos el territorio y construimos paz.
1: Esperamos que estas bellas palabras hayan llegado a cada una de las que hoy nos escucha. Cuidarnos es, sin duda, el mayor acto de amor que nosotras mismas nos podemos dar. Y para conectar con esta fuerza y este amor por la vida, vamos a la música de nuestro programa. Vamos a escuchar hoy una canción bellísima que nace directamente del corazón y de la salud mental. Se trata de Agárrate a la Vida, de la cantautora española Rosalén.
2: Lejos de juzgar, esta canción es un abrazo musical. Su letra valida el dolor de quienes ven todo oscuro, pero nos recuerda firmemente que la ilusión puede volver y que hay una red dispuesta a escuchar sus reproches. Vamos a escucharla.
0: Muy bien, cuando son las 11 y 10 minutos de la mañana, a esta hora vamos con la canción de la semana, En Nombre de la Mujer.
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0: Son las 11 y 15 minutos de la mañana y escuchábamos la canción de la semana. Ahora Karina nos va a hablar un poco acerca de esa canción.
1: Agárrate a la vida, es una canción que nos llama a elegir la vida, a reconocerse con amor y a no soltarse de una misma, aún en los momentos más difíciles. La canción nos invita a recordar que nuestra vida tiene valor, incluso cuando estamos atravesando momentos de dolor, de cansancio o de incertidumbre. Agárrese a la vida, también puede significar aprender a sostenernos a nosotras mismas, escuchar lo que sentimos, ponernos límites, pedir ayuda cuando lo necesitamos y permitirnos descansar sin sentir culpa. Para una mujer, el amor propio no significa ser fuerte todo el tiempo. A veces ser fuerte es reconocer que no podemos con todo. Llorar, pedir apoyo, alejarnos de aquello que nos hace daño y volver a empezar. El autocuidado tampoco es egoísmo. Cuidarnos es reconocernos como personas importantes. Reservar el tiempo para nosotras, cuidar nuestro cuerpo, nuestra mente, nuestras emociones y nuestras relaciones. Y allí aparece la mujer resiliente. No aquella que nunca cae, sino aquella que, después de caer, encuentra razones para levantarse. Una mujer que transforma sus heridas en aprendizaje, sus dificultades en fuerza y su experiencia en una oportunidad para seguir construyendo su propia historia. Agárrate a la vida, puede convertirse entonces en un mensaje entre mujeres. No te abandones por cuidar a los demás. No te olvides de ti por cumplir las expectativas. Y recuerda que también mereces el mismo amor, paciencia y comprensión que entregas a quienes amas.

0: Muy bien, qué bonito el contexto de esta canción. Pero bueno, a esa hora Karina también nos tiene una convocatoria, ¿cierto, Karina?
1: Claro que sí. Continuando con este programa hoy en nombre de la mujer, queremos llamar la atención de todas las mujeres y de hombres también, porque hablando de vida, de salud y comunidad, les tenemos una invitación espectacular. Aún quedan cupos disponibles para Carrera de la Mujer Briseño 2026.
2: Así es, Karina. La cita es el próximo 10 de octubre a las 7 de la mañana, saliendo desde el parque principal. Y queremos aclarar algo muy importante. Eso no es un eventito competitivo. Se trata de correr para ganar. No se trata de correr para ganarle a otra, a ver quién llega primero o por un trofeo. El verdadero objetivo de la carrera de la mujer es ser un espacio creativo e incluyente de participación por la vida, la salud, la dignidad, la autonomía y una vida libre de violencias.
1: Exactamente, es una jornada para encontrarnos, caminar, correr y conversar. Y este año tiene un propósito hermoso. Corremos para acompañar, abrazar y respaldar a esas mujeres valientes de nuestro municipio que han logrado sobrevivir al cáncer de mama. Ellas son nuestras campeonas de la vida y marchamos a su lado. Es por eso que queremos invitarlas a que se inscriban a la Carrera de la Mujer. El link se ha compartido en la página de Facebook de la Alcaldía Municipal y también de la Asociación Municipal de Mujeres de Briseño. Asomuri Briseño se encuentra en Facebook y a través de los grupos de WhatsApp los hemos compartido con los líderes comunitarios y lideresas en los estados. Entonces la invitación es a todas esas mujeres que no se han podido inscribir o que apenas vienen a escuchar de la carrera, todavía tenemos cupos, son cupos ilimitados, tenemos abierto para 50 personas, 400 mujeres. Y si algunos hombres nos quieren acompañar, porque también queremos tocar este tema de las masculinidades responsables, entonces la invitación es a que se inscriban y hagan parte de este proceso tan bonito que viene liderado desde la administración municipal, Juliana Martínez como concejala. También hay muchas personas que se han vinculado a estos procesos, nos han hecho donaciones, vamos a tener un kit muy, muy, muy, muy bonito, muy representativo. Vamos a dar camisetas que nos las donó Colanta, vamos a dar una tula, vamos a tener hidratación, vamos a tener refrigerio, vamos a tener medallas, vamos a hacerle un reconocimiento muy especial a esas mujeres valientes que han sobrevivido al cáncer de mama y las vamos a acompañar en este proceso. Esto es una forma de acompañar, de invitarlas al autocuidado, entonces esperamos todas se puedan inscribir. Nos acompañen este sábado 10 de octubre a las 7 de la mañana desde el parque principal. Haremos un recorrido, valga la redundancia, saliendo del parque principal y por la variante y llegar nuevamente. Será un evento de mucho recreación, de compartir entre nosotras y será un espacio que nos invita mucho al autocuidado, hacer ejercicio, a caminar, a darnos un lugar a nosotras.
2: Y esto no es todo, Karina. Este maravilloso evento se articulará con la conmemoración del Día Internacional de las Mujeres Rurales. Durante el cierre de la jornada se realizará un acto central, Mujeres que Cultivan Vida, reconociendo públicamente la labor, la resiliencia, el trabajo y los aportes fundamentales de nuestras mujeres briseñitas y rurales de las distintas veredas de Briseño.
1: Sí, empezamos octubre, en el mes que se conmemora o se celebra el reconocimiento a las mujeres rurales, su labor, su entrega por el campo, su entrega por la productividad, el aporte que hacen al crecimiento de la economía en el territorio. Entonces vamos a aprovechar que empezamos octubre y aunque el día es el 15 de octubre, vamos a aprovechar este espacio donde vamos a ver tantas mujeres reunidas para conmemorar a esas mujeres que entregan su vida por el cuidado del territorio, por la productividad, por la entrega a sus familias, por las mujeres lideresas rurales. Entonces también habrá un reconocimiento significativo a la labor de las mujeres rurales. Este día también habrá un mercado campesino liderado por la Secretaría de Agricultura de la Alcaldía Municipal, donde vamos a ver mujeres productoras, mujeres emprendedoras, mujeres transformadoras, lo que nos permitirá apoyar su labor y ese reconocimiento de ellas transformar el campo. Entonces, recordemos que la inscripción es totalmente gratis, que está abierta a partir de los 14 años de edad, pues, como les dije anteriormente, son cupos limitados, tenemos solamente hasta 500 cupos, ya llevamos alrededor de 370, entonces tenemos 130 disponibles todavía y esperamos que se llenen todos los cupos, que ese día sea una juntanza muy poderosa, donde podamos resaltar estas dos iniciativas, que es como el cuidado y la prevención al cáncer de mama, también el tema del valor y la labor de la mujer rural, y también es un espacio para que entre mujeres nos unamos para construir paz. Síganos en las redes sociales de la Alcaldía Municipal de Briceño, de Asomuri, porque hoy no se lanzan los últimos cupos. Inscríbase y aseguren su kit con hidratación y refrigerio.
2: Y aportando un poquito a lo que decían Karina, recuerden mujeres inscribirse, los links están en los estados de WhatsApp o en los diferentes grupos a los que ustedes hacen parte. Recuerden que estos espacios donde las mujeres se reúnen es para conversar, compartir experiencias y escucharnos entre mujeres. Estar juntas nos permite aprender, apoyarnos, hablar de nuestras necesidades, cuidar de nuestra salud y recordar que no estamos solas. Cuando las mujeres rurales o urbanas se encuentran, recuerden que trabajamos juntas, también fortalecemos a nuestras familias y a nuestras comunidades. Cada historia, cada experiencia y cada aporte cuenta. Entonces, después de escucharnos en estos minutos, llegamos al final de nuestro espacio el día de hoy. Recuerden que conocer nuestro cuerpo también es cuidarnos y que para la detección temprana salva vidas, ¿cierto? Entonces nos vemos el 10 de octubre a las 7 de la mañana en el parque principal. Por favor, recuerden inscribirse, recuerden que esto no es una competencia, es un espacio para participar, para escucharnos y para compartir entre mujeres y hombres. Hombres, bienvenidos a esta hermosa actividad. Recuerden que entre todos nos apoyamos.
1: Gracias por acompañarnos una vez más en el programa En Nombre de la Mujer. Muchas gracias a Briceño Estéreo, al locutor, a su director, por este espacio que nos brindan para poder llegar a toda la comunidad briceñita con temas de interés, sobre todo nuestro enfoque que es la mujer. Recuerden que cuando las mujeres se encuentran, se fortalecen, cuando se fortalecen, transforman, y cuando transforman, construyen paz. Nos escuchamos en un próximo programa En Nombre de la Mujer y esperamos nos podamos encontrar este 10 de octubre a las 7 de la mañana en el parque principal, y todas vamos a reconocer la valentía de las mujeres que han vencido en cáncer de mama y vamos a reconocer la labor tan importante que hace la mujer rural en nuestro territorio. Gracias a todos por escucharnos una vez más y nos vemos dentro de 15 días.
0: Muy bien, son las 11:26 minutos de la mañana. Así finalizamos En Nombre de la Mujer el día de hoy. A Karina Carvajal y a Mónica Henao, muchas gracias por habernos acompañado el día de hoy. Los micrófonos de Briceño Estéreo siempre van a estar ahí dispuestos para ustedes. Muchas gracias por la información del día de hoy, este tema tan importante, y ya saben, la invitación a participar de la carrera por salud, por recreación y por todas esas mujeres. 11:27, nos escuchamos en contados minutos en Conexión Romántica de Briceño Estéreo, la 105.4 FM, la radio que te complace.

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0: Son las 11:39 de la mañana a esta hora en la 105.4 FM. Llega el momento de todos los míos, llega el momento de los románticos, esos que amamos lindo, esos que todavía le ponemos el corazón, le ponemos sentimiento, esos que creemos en el amor. A esta hora damos inicio a esto que es Conexión Romántica. Con una canción bastante, bastante bonita. Se llama Será Porque Te Amo.
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0: Qué confusión, será porque te amo. Es verdad, cuando uno ama, quiere cantar. Se siente confundido. Dios mío, no hay nada más bonito que amar y amar de una manera bonita y sincera. Por eso los invito para que amemos, amemos todos juntos durante este tiempo que nos queda de Conexión Romántica. Quiero verlos bien activos ahí a través de nuestra línea, el 310-500-5344. Repito, 310-500-5344. A esta hora ya llegan esos reportes de sintonía. Vamos a ver qué nos dicen nuestros oyentes a esta hora. Vamos a ver. Hola, ¿qué tal? Buenos días. Tenemos a nuestra queridísima Gilma, fiel oyente de la Conexión Romántica. Gilma, cuéntame.
2: De nuevo yo por aquí saludándolos a todos allá. Deseándoles que estén muy bien en esos programas maravillosos ahora en la hora romántica. Excelente, muy buena. Para si me hace el favor y me pone el disco Amigo del Alma de Roberto Carlos. Y Si Hubiera Sabido Ayer. Y para ti, Tabaco y Chanel. Esa mezcla de miel y café tan deliciosa. Que Dios me lo bendiga. Que esté muy bien. Escucho Briseño Estéreo, la que siempre nos complace. Gracias.
0: Claro que sí, la conexión romántica que nos enamora, mi queridísima Gilma. Usted es de las buenas, de las que ama de verdad, que le pone el corazón a la cosa.
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0: Oiga, esas baladas ochenteras, esos clásicos que lo ponen a uno a suspirar. A esta hora les pido solo algo, cierren los ojos, disfruten de esta buena música, déjense llevar por el amor.
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0: Como dice mi queridísima Gilma, Gilma, qué buena canción esa de Tabaco y Chanel, una canción que no puede faltar en la conexión romántica, esa mezcla de miel y café como tú lo llamas. Bueno, vamos por acá con más de esos reportes de sintonía. Me dicen hola DJ, buenos días. Por favor me complace con la canción El Hombre Que Yo Amo y Geografía de la Oreja de Van Gogh, Briseño Estéreo, la mejor. Mi queridísimo oyente, ¿listo? Claro que sí, con todo el gusto del mundo. A usted lo que pida.
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0: ¿Sabían ustedes que esta canción que estamos escuchando de fondo, Será Porque Te Amo, tiene una versión en italiano bastante bonita? Su versión en italiano es algo similar porque el italiano tiene algunas palabras muy parecidas. Su versión en italiano empieza, Qué confusione, Sara, porque te amo, una emozione que crece piano a piano. Más adelante les estaré mostrando su versión en italiano. De momento vamos a escuchar por acá su versión en español, Será Porque Te Amo, en la 105.4 FM, 11:44 de la mañana, en la radio que te complace.

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0: Son las 12 y 12 minutos del mediodía, así es, ya se nos llega el mediodía aquí en la 105.4 FM y continuamos avanzando con lo mejor de Conexión Romántica. Entramos ya en ese tramo, en esa parte final de esa hora de lo mejor de la música romántica.
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0: A esta hora escuchamos por ahí, uy no, déjeme ese coro. Qué bonito ese coro. Venga, a esta hora escuchamos al señor Juan Luis Guerra, uno de los artistas que ayudó a llevar la música dominicana a todo el mundo. Ese artista nacido en Santo Domingo, en República Dominicana. Les cuento que estudió filosofía y letras y posteriormente estudió música. Más tarde viajó a Estados Unidos para estudiar composición y bueno, hoy en día tiene canciones como esa. Bueno, tiene mucho sentido después de haber estudiado filosofía, después de haber estudiado música, pues de estudiar letras, tiene todo el sentido del mundo que tenga canciones tan bonitas como esa.

A esta hora la invitación es para que me envíes el reporte de sintonía a través del 310-553-44. Por acá me dicen: hey DJ, colóqueme por favor la canción Cuando me enamoro de Enrique Iglesias. Listo, claro que sí, con todo el gusto del mundo. Por acá me dicen: buenas tardes, cordial saludo. Por favor, me saluda con las canciones Mío, Ese hombre es mío. Uy, qué canción. Y la de Hasta el fin del mundo. Pero por supuesto, claro que sí, con esos dos temazos, por supuesto que te los sueno. Me dice un oyente de Fundungo, mi fiel oyente de Fundungo, un abrazo para ti bien grande. Hasta allá, estamos un poco cerquita. Bueno, para que le alcancen a sonar, vámonos entonces desde una vez con esos temas. Dejemos que termine el señor Juan Luis Guerra por acá con esta bonita canción. Frío, frío, suena a esta hora en la conexión romántica de Briseño Cero, la radio que te complace.

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Son las 12 y 27 minutos del mediodía, a esta hora en la 105.4 FM. Disfrutamos del mejor de la música romántica. Así como dice el señor Enrique Iglesias, a esta hora amar es una cosa especial, es algo distinto. Y ese mensaje es la viva representación de eso. Por acá me dice, hola Davison, ¿cómo estás? Si eres tan amable y me le colocas a la mujer que amo, que sé que me está escuchando, la siguiente canción, Por Amarte, del señor Enrique Iglesias. Ella sabe que la voy a amar desde hoy hasta siempre. Siempre vamos a estar juntos, daré lo mejor por ella. Es la mujer que amo, la que quiero, la que tengo a mi lado y la que espero tener por siempre. Qué bonito ese mensaje. Qué bonito que se envíen esos bonitos mensajes a través de la 105.4 FM. Mujer, te digo que ese hombre, si me estás escuchando, ese hombre te debe amar con todo el corazón, no me cabe duda de eso. Son las 12 y 28 minutos del mediodía, llega el señor Enrique Iglesias para cerrar eso que es Conexión Romántica. Suena Por Amarte. Nos escuchamos pues en contados minutos en el informativo de Briseño Estéreo, la 105.4 FM, la radio que te complace.

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1: Muy buenas tardes para todos nuestros oyentes, los que a esta hora están conectados con nosotros a través del dial, a través de la 105.4 FM o a través de www.briseñoestereo.com. Reciban un gran saludo a esta hora, sean todos bienvenidos al informativo de Briseño Estéreo. El día de hoy, comenzando mes primero de octubre del 2026. Bienvenidos todos pues a este espacio donde estamos informados, actualizados sobre las noticias de mayor relevancia el día de hoy. 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
1: Muy bien, a esta hora damos paso a nuestros titulares internacionales. Un copiloto apuñala al comandante de un vuelo de Fly Dubai.

0: con destino a Israel, se investiga como posible intento de atentado. España es el único país de la Unión Europea que vota en contra del nuevo reglamento de retornos de inmigrantes. Alerta roja por lluvias torrenciales en el este de España, con posibles acumulados de hasta 250 litros por metro cuadrado. La Unión Europea refuerza su misión naval en el Mediterráneo con la flota fantasma Rusia. En el ámbito del entretenimiento internacional, la madre del influencer mexicano Abelito inicia acciones legales por presuntos tocamientos no consentidos durante una fiesta. En nuestros titulares nacionales, sube el precio de la gasolina en Colombia. Aumentó promedio de 46 pesos por galón desde este 1 de octubre. El Banco de la República subió las tasas de interés al 12,25%, su nivel más alto desde marzo del 2024. El dólar se debilita frente al peso colombiano tras la decisión de política monetaria. Continúan las manifestaciones y afectaciones de movilidad en Bogotá. El gobierno mantiene el seguimiento a la recuperación económica y la seguridad en las regiones. En Medellín el precio de la gasolina corriente sube 46 pesos y quedan 16.297 pesos por galón. El diésel se mantiene estable. Pico y placa en Medellín este jueves. ¿Cuáles son las placas que se restringen? Avanzan las obras y la modernización del estadio Atanasio Girardot. Se mantiene el seguimiento a la seguridad y la convivencia en el Valle de Aburrá. Autoridades locales atienden reportes de movilidad y servicios públicos. Pasamos a esta hora con los titulares deportivos. Atlético Nacional obtuvo un importante triunfo recién en la Liga Betplay. Continúa la actividad en la Liga Betplay con partidos de mitad de semana. Resultados de amistosos y competencias internacionales de selecciones. Las selecciones suramericanas siguen su preparación post fecha FIFA. Se esperan definiciones importantes en las próximas fechas del fútbol colombiano. Cuando son las 12:38 minutos del mediodía, damos inicio al desarrollo de todas y cada una de nuestras noticias, comenzando por nuestras noticias internacionales.
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0: Un copiloto de un vuelo de la aerolínea Fly Dubai con destino a Israel apuñaló al comandante de la aeronave durante el trayecto. El avión fue desviado de emergencia y aterrizó con seguridad. Los pasajeros fueron recibidos entre vítores al llegar al aeropuerto Ben Gurion en el Tel Aviv. El primer ministro israelí Benjamin Netanyahu calificó el hecho como un intento de atentado terrorista y señaló que el agresor había recibido adoctrinamiento islamista radical. Emiratos Árabes Unidos abrió una investigación para determinar cómo se introdujo un cuchillo a bordo y si existía una motivación ideológica o suicida.

España fue el único país de la Unión Europea que votó en contra del nuevo reglamento de retornos, una norma destinada a acelerar las expulsiones de inmigrantes que no tienen derecho a permanecer en un territorio comunitario. El resto de estados miembros de apoyo, apoyó la medida que busca unificar y agilizar los procedimientos de devolución. El gobierno español explicó su posición en el marco de la reciente crisis migratoria y la situación de Ceuta y defendió un enfoque más equilibrado que combine control de fronteras con respeto a los derechos humanos. Alerta por lluvias en España. La Agencia Estatal de Meteorología de España activó la alerta roja por lluvias torrenciales en las provincias de Valencia, Castellón y Tarragona. Se prevén acumulados de hasta 250 litros por metro cuadrado y picos de 90 litros en apenas una hora. Las autoridades suspendieron varios servicios de tren de larga distancia entre Cataluña y Valencia y pidieron a la población extremar precauciones, evitar desplazamientos innecesarios y estar atentos a los avisos de protección civil. El episodio forma parte de un temporal que afecta el este del país.

0: Misión naval de la Unión Europea. La Unión Europea decidió ampliar hasta el 2029 su misión naval Irini en el Mediterráneo y reforzar su mandato para actuar contra la llamada flota fantasma rusa y vigilar actividades ilícitas en la zona. La medida busca aumentar la presión sobre el tráfico marítimo irregular vinculado a Rusia y mejorar el control de posibles violaciones de sanciones. La operación se desarrolla en el contexto de alta tensión geopolítica entre Europa y Moscú. Analistas consideran que el refuerzo de la misión envía un mensaje de unidad europea en materia de seguridad marítima. En el ámbito del entretenimiento internacional, la madre del influencer mexicano Abelito, Cristina Romero Álvarez, anunció el inicio de acciones legales por presuntos tocamientos y roces corporales sin su consentimiento ocurridos durante la fiesta de cumpleaños de su hijo el 27 de septiembre en la Ciudad de México. Según el comunicado de su firma de abogados, los hechos se produjeron con la excusa de estar bailando, señala los creadores de contenido Naim Derrechi, Agustín Fernández y un tercero. Abelito publicó el comunicado y expresó su apoyo total a su madre. Minutos del mediodía, pasamos a esta hora con el desarrollo de todas nuestras noticias nacionales.
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0: Desde el 1 de octubre, el precio de la gasolina corriente aumentó en promedio de 46 pesos por galón en Colombia. El precio de referencia en las 13 principales ciudades pasó de 15.886 a 15.933 pesos por galón, lo que representa una variación del 0.9%. El ajuste está relacionado con la actualización del precio reconocido a los productores de etanol, uno de los componentes de la mezcla de gasolina. El gobierno explicó que la medida busca apoyar a los productores de caña de azúcar del Valle del Cauca, los cuales se han visto afectados por el terremoto el 10 de agosto.

El Banco de la República sorprendió a los mercados al anunciar un aumento de 25 puntos básicos en las tasas de interés, que quedaron en 2,25%, su nivel más alto desde marzo del 2024. La mayoría de analistas esperaba que la tasa se mantuviera sin cambios en el 12%. La decisión refleja su postura restrictiva del Banco Central frente a los riesgos inflacionarios y las condiciones económicas actuales.

0: El peso colombiano se fortaleció frente al dólar estadounidense tras el anuncio de la subida de tasas del Banco de la República. Se presentan pérdidas por tercera jornada consecutiva y llegó a mínimos de varios días cotizando cerca de 3.296 pesos. La decisión de política monetaria local y datos económicos de Estados Unidos, como el índice ISM manufacturero, influyen en el movimiento de la divisa. Durante la mañana de este jueves se registraron varias manifestaciones en Bogotá que afectaron la movilidad. Hubo concentraciones en la carrera séptima con calle 32 y en inmediaciones de la Universidad Distrital Sede Tecnológica en la localidad de Ciudad Bolívar. Transmilenio implementó retornos en rutas de alimentadoras y desvíos de servicios zonales. La Secretaría de Movilidad mantuvo información actualizada para que los usuarios pudieran planear sus desplazamientos. El gobierno nacional mantiene el seguimiento a la recuperación económica, la atracción de inversión y las acciones de seguridad en las distintas regiones del país. Se reitera el llamado a la ciudadanía a denunciar cualquier actividad irregular a través de los canales oficiales. Las autoridades destacan la coordinación entre la fuerza pública, la fiscalía y los gobiernos locales para entender los focos de criminalidad. Al mismo tiempo, se avanza en el análisis de los indicadores económicos tras las recientes decisiones de la política monetaria. Doce y 48 minutos, pasamos ahora con el desarrollo de nuestras noticias de Antioquia.
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0: En Medellín el precio de la gasolina corriente subió 46 pesos y quedó en 16.297 pesos por galón. El diésel se mantiene sin cambios en 11.641 pesos por galón. El ajuste forma parte de la actualización nacional de precios de los combustibles anunciada por el Ministerio de Minas y Energía.

0: Pico y placa, este jueves 1 de octubre rige pico y placa en Medellín y el Valle de Aburrá para vehículos particulares y motocicletas con placas terminadas o indicadas en 3 y 6. La restricción aplica entre las 5 de la mañana y las 8 de la noche. Modernización del estadio Atanasio Girardot. Continúan avanzando las obras de modernización. Entre las mejoras se contempla la renovación de la cubierta de la tribuna occidental y la incorporación de nueva tecnología con el acompañamiento de la Liga Española en el montaje tecnológico. La hinchada espera con expectativa los cambios de modernización, el principal escenario deportivo de la ciudad, y mejorarán la experiencia de los aficionados. Las obras se desarrollan de manera escalonada para no afectar completamente la programación de los partidos. Las autoridades del Valle de Aburrá mantienen el seguimiento permanente a la seguridad y la convivencia ciudadana. Se realizan operativos preventivos, controles en barrios y campañas de cultura ciudadana. Se reitera el llamado a la población a denunciar cualquier situación irregular a través de los canales oficiales de la policía y la alcaldía. El trabajo articulado entre las distintas entidades busca reducir los índices de criminalidad y mejorar la recepción de seguridad. Las entidades locales atienden de manera permanente los reportes de movilidad, servicios públicos y emergencias menores en Medellín y los municipios del área metropolitana. Se recomienda a la ciudadanía estar atenta a los comunicados oficiales de la alcaldía, el área metropolitana y las empresas prestadoras de servicios. 12:51 minutos del mediodía, seguimos avanzando en el informativo de Briceño Estéreo. A esta hora llegan las noticias deportivas.
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0: Atlético Nacional obtuvo un triunfo importante en la fecha reciente de la Liga Betplay. El equipo verdolaga sumó día 3 y se mantiene en la pelea por las primeras posiciones de la tabla. El cuerpo técnico valora el rendimiento colectivo y la capacidad de sumar puntos en partidos de alta exigencia. La hinchada celebra el resultado y espera continuidad en los próximos compromisos. La Liga Betplay mantiene actividad con partidos de mitad de semana. Varios equipos buscan sumar para mejorar su ubicación de cara a la fase final del torneo y asegurar un lugar en los cuadrangulares. La paridad sigue siendo una de las características principales del campeonato y los cuerpos técnicos se preparan con detalle cada compromiso y cuidan el físico de los jugadores. En el plano deportivo internacional se registraron resultados de amistosos y de competencias de la UEFA Nations League y la CONCACAF Nations. Las selecciones aprovechan la ventana para aprobar esquemas tácticos y dar minutos a jugadores con menos continuidad. Los partidos sirven de preparación de cara a los próximos compromisos oficiales. Medios deportivos internacionales reportaron el 1 de octubre los marcadores más destacados y el análisis de los encuentros. Las selecciones de la región continúan su preparación tras la reciente fecha FIFA. Los cuerpos técnicos evalúan los rendimientos individuales y colectivos y comienzan a definir las convocatorias para los siguientes partidos. Colombia y otras selecciones sudamericanas trabajan en correcciones y en la integración de nuevas alternativas. Medios deportivos sudamericanos informaron este 1 de octubre el panorama de las distintas selecciones y las expectativas de los aficionados. Próximas fechas del fútbol colombiano, se esperan definiciones importantes en las próximas fechas de la Liga Betplay. Los equipos de la región como Atlético Nacional e Independiente Medellín trabajan para sumar día 3 y mantenerse en la pelea por los primeros lugares. Minutos del mediodía, entramos en la fase final del informativo de Briseño Estéreo. A esta hora pasamos con nuestras noticias locales.
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0: Muy bien, y en nuestras noticias locales se le informa a la comunidad del municipio de Briseño que los días 30 de septiembre y el 1 de octubre del 2026 se estará realizando una jornada de atención y orientación a la población víctima del conflicto armado en el punto Vive Digital, Oficina de Víctimas. Durante esta jornada se brindará atención, orientación e información sobre la oferta institucional, los procesos de reparación, la atención humanitaria y las diferentes rutas de atención disponibles para la población víctima del municipio. Por otro lado, sigue creciendo en materia de emprendimientos Briseño, y es que M&M Store llega a Briseño para ofrecer todo lo relacionado con moda y estilo masculino. 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Sumado a todo lo anterior, todos los días podrás encontrar deliciosos y refrescantes granizados.

0: Muy bien, y para finalizar en el marco de las 26 fiestas del agua, llega el Festival de la Canción Briseñita Rodrigo Chavarría, el cual es un espacio para celebrar nuestra música, descubrir talentos y disfrutar de las mejores voces de nuestro municipio. Si eres solista de briseño y tienes más de 14 años, esta es su oportunidad de brillar. Inscríbete y participa. Las inscripciones estarán abiertas hasta el 2 de octubre. Ojo, 2 de octubre, es decir, hasta el día de mañana. Puedes inscribirte en la emisora Briseño Estéreo, en la Oficina de Educación y Cultura, o escribir vía WhatsApp al 310-500-5344 o al 321-747-2808. En Briseño premiamos su talento. El primer puesto se lleva un premio de 2 millones, el segundo puesto un premio de 1 millón y el tercer puesto se lleva 500 mil. Recuerda, debes indicar las 4 canciones que interpretarás al momento de inscribirte. Anímate a participar. Muy bien, cuando son las 12:58 minutos del mediodía, estas son todas las noticias del día de hoy en el informativo de Briseño Estéreo, hoy primero de octubre del 2026, iniciando mes. La invitación ahora para todos nuestros oyentes es para que se queden con nosotros, no se desconecten, porque ya en contados minutos llega a todo ritmo de la 105.4 FM Briseño Estéreo. Este fue todo por el día de hoy en el informativo de la radio que te complace.
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Y suena ese corrido, esa norteña a esta hora cuando son la 1:07, o más bien cuando es la 1:07 de la tarde en la 105.4 FM. Le damos la bienvenida a eso que es A Todo Ritmo, de la radio que te complace. Oiga, yo sé que está muy pocos la han escuchado a esta hora. Vamos con el señor Alzate, un artista bastante versátil. Por favor, señor Alzate, está desatado usted a esta hora con este temazo. A esta hora le damos la bienvenida a Todo Ritmo, ese espacio donde suena de todo un poco, todos los géneros musicales tienen cabida a esta hora. A esta hora estamos en el party, le damos la bienvenida a una fiesta desde la 1 hasta las 3 de la tarde. Vamos a disfrutar, a gozar, a disfrutar de la vida. Oiga, está haciendo bastante calor el día de hoy. Vaya, cómaseme un heladito, tómese algo bien frío. Oiga, ¿cuál heladito? Estamos en hora de almuerzo. ¿Qué está almorzando de bueno a esa hora? Cuénteme, hágame antojar a través del 310-500-5344. Además de eso, me cuenta cuál es esa canción que desea escuchar a esa hora.

A esta hora me antojé de uno de Alzate, papá, a propósito de que el señor Alzate viene a acompañarnos en las fiestas del agua. ¡Ay, ay, ay, qué belleza! Ya me vi cantando a puro pulmón con todas mis fuerzas las canciones de Alzate, papá. Como les decía, el señor Alzate, uno de los artistas que nos va a acompañar, uno de los artistas más versátiles que yo conozco de la música popular, con un estilo bastante único y llamativo. Bueno, como ustedes ya saben, a lo largo de la semana les veníamos anunciando una dinámica que vamos a tener, porque los artistas, algunos de los artistas que van a venir a nuestras fiestas, tienen detalles para que ustedes vean. Nos van a dar detalles para nuestros oyentes. ¡Qué belleza! Así que a esta hora usted, mi queridísimo oyente que está allá del otro lado escuchándome, ponga mucha atención. ¿En qué consiste? Nosotros les habíamos contado que a lo largo de la semana íbamos a estar mostrando las canciones de los artistas. Y bueno, a partir de hoy les vamos a empezar a ir tirando así datos de los artistas. Por ejemplo, el señor Alzate, que nos va a dar una gorra autografiada. ¡Ave María! ¡Qué belleza! ¡Qué belleza! ¡Una gorra autografiada! ¿Y usted cómo puede participar? Pues bueno, el día sábado les estaremos diciendo a qué horas vamos a hacer nosotros una dinámica, un concurso bien bueno. Vamos a estar aquí recibiendo sus llamadas. Ustedes van a llamar y nosotros, los locutores, les vamos a hacer una pregunta. Bueno, dos preguntas como tal. Y si usted me las responde todas dos bien, se gana el detalle. ¡Listo! ¿Y ustedes cómo van a hacer para responderme esas preguntas? Bueno, nosotros mismos les vamos a estar dando las respuestas los días hoy jueves y mañana viernes. Y quizás el sábado en la mañana les tiramos una que otra. ¡Listo! Para irles refrescando la memoria, sea que durante toda esta tarde y el día de mañana, muy pendientes, tomando nota que nosotros ahí les vamos a dar datos. ¡Ah, qué ve! Que Davison va a tirar un dato ahí. Y bueno, a propósito de que está sonando el señor Alzate a esta hora, llega dato, juiciosos, vayan pues a tomar papel y lápiz para que anote. Y es que el señor Alzate ha contado que sus gustos musicales incluyen bandas como Aerosmith, Metallica, Guns N' Roses, Bon Jovi y otras agrupaciones de rock de los años 70 y 80. Es decir, al señor Alzate le gusta bastante el rock. Es decir, ¿cuál es el género que va? ¿Cuál es uno de los géneros musicales que más le gusta y que más marcó al señor Alzate? Hablamos del rock, para que sepan ahí, ya tomaron nota. Uno de los géneros musicales del señor Alzate es el rock. Y justamente por eso a esta hora llega con esta canción, Rock Star, estrella del rock de Alzate en la 105.4 FM. Oiga, un artista de música popular, cantando un corrido norteño, que se llama Estrella del Rock. Dios mío, qué versatilidad, y eso solo lo escuchas aquí en la 105.4 FM. Eso es A Todo Ritmo, de Briseño Cero.

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Ay, Dios mío, y con buena música sigue avanzando la tarde a esa hora, acompañados de la 105.4 FM. A esta hora llega una salsa romántica, un son tradicional de la mano del artista Fresco. Una canción que trata del despecho, del dolor de un amor no correspondido y la probabilidad de olvidar, o más bien, la dificultad, la imposibilidad, lo duro que es olvidar a una pareja, a una expareja que parece aparecer en todas partes. Esta es una canción de esas donde el artista dice y muestra una situación que pasa mucho, pasa más de lo normal. Como dirían por ahí, suele pasar, en esta ocasión el artista nos cuenta o más bien nos muestra el caso de una persona que tiene a la expareja o al que sea un arrocito en bajo, bueno, que tiene a alguien grabado en su memoria. Que lo tienen grabado en su memoria y la ve reflejada en cada rincón de la calle. Oiga, ¿cómo es de duro eso? ¿Cómo es de duro eso? Dios mío, usted tratar de olvidar a alguien y en cada momento recordarlo o recordarla. Salsa romántica para bailar a esta hora en la 105.4 FM. Para todos aquellos que tienen a alguien grabado en la mente y que no logran olvidar. Y cuando creen que ya olvidaron, llega esa persona y le toca a usted decirle: me hace daño verte, de la mano de Fresco a esta hora en A Todo Ritmo de Briseño Estéreo, la 105.4 FM, la radio que te complace.

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Qué bachata es ahora. Llega Ventura con la canción Romeo y Julieta. A ver, a esta hora, ¿quién se quiere pegar una bachata, una bailada de bachata bien sabrosa? Yo no sé bailar bachata, pero si me sacan, a ver, qué oyente que me está escuchando a esta hora me dice, Davison, yo te sacaría a bailar y bueno, yo me arriesgo. Eso sí, mucho cuidado con que la pise. Ey, a esta hora nos vamos a ir con buena bachata en la 105.4. También aprovecho yo para despedirme, mis queridísimos oyentes. A esta hora la invitación es para que se quede, no se desconecte. Ya en contados minutos llega mi compañera Estrellita para alegrarles la tarde con esa actitud y buena energía. Recuerden, les habló Davison Muñoz, su locutor amigo. Gracias por haber estado ahí conmigo, acompañándome durante toda esta mañana. Con la ayuda de Dios nos escuchamos el día de mañana en la tarde. 2:02 de la tarde llega Romeo Santos con esa canción. Romeo y Julieta en Briseño Estéreo, la 105.4 FM, la radio que te complace.

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ya son las 2:30 de la tarde. Muy, muy buenas tardes para todos nuestros oyentes. Buenas tardes, ¿cómo están? ¿Cómo atardecen? A esa hora de la tarde les saluda a su locutora, Juliana Chavarría. Un gusto para mí estar con ustedes durante esta tarde. 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

sea a todo ritmo. Y también ahorita 3 de la tarde vamos a tener una hora del mano a mano que vamos a estar haciendo durante esta semana para el concurso de los premios que nos traen un par de cantantes que van a acompañarnos en las fiestas del agua. Así que la invitación para todas las personas que ahora están conectadas es que no se desconecten, porque a partir de las 3 de la tarde, media horita, vamos a disfrutar de esa música variada, y en media hora, 3 de la tarde, inicia el cantinazo, pero también inicia el mano a mano, una hora de mano a mano con los artistas que van a estar acompañándonos en las 26 fiestas del agua en Briceño. Y ojo, ojo, muy importante, mis queridos oyentes, que a partir de hoy te saco de mi vida. Mentiras, a partir de hoy les estaremos dando la información que usted debe estar bien pendiente de apuntarla si quiere ganarse uno de esos regalos que traen los artistas para nosotros, los oyentes de Briceño Estéreo.

Por lo que la invitación es a que se conecte y se pre... Bueno, aparte de conectarse y se disfrute las canciones, tiene que estar bien pilas con la información cuando habla la locutora y el locutor también, porque por ahí estuvo el compañero Davison dando información, información importante para que usted la apunte y pueda participar del concurso que vamos a tener para

A esa hora de la tarde le damos entonces el saludo cordial a todos los oyentes. Por ahí está el amigo Pipe. ¿Qué más, Pipe? ¿Cómo estás? Pipe madrugó hoy a poner sus complacencias populares y vallenatas que llegan a las 3 de la tarde. Bueno, hoy no, hoy llegan a las 4 de la tarde, porque en la primera hora del cantinazo tendremos el mano a mano aquí en la radio que te complace. Vamos a darle paso a la bachata que está sonando por acá. Vamos a cambiarlo porque a mí me gusta bastante las canciones de Monchi y Alexandra. Así que vamos a dejarlo sonar bien bonitos en una bachata que se llama Hasta el Fin. Aquí en la radio que te complace, estás en sintonía de las canciones más variadas en la 105.4 FM, que suena a todo ritmo.

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Ya son las 2:53 minutos de la tarde en la radio que te complace. 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

Corazón, y estamos contentos a esa hora con esta buena canción. Oiga, un tropical del grupo Bananas, un merengue del grupo Bananas. Y con ese merengazo nos vamos a despedir de la programación bailable, de la programación de A Todo Ritmo en la radio que te complace. Contados minutos llega a nuestra programación del Cantinazo, acompañados esta vez, el día de hoy, el día de mañana, del mano a mano de los cantantes que nos van a acompañar en las 26 fiestas del agua. No se desconecten. Conecten que ya viene más buena música a esa hora en la radio que te complace, 105.4 FM.

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0: Son las 3:05 de la tarde en la radio que te complace. Muy, muy buenas tardes para todos nuestros oyentes. ¿Cómo están? ¿Cómo atardecen? A esa hora de la tarde les damos la bienvenida a El Cantinazo en la edición especial de Una Hora con el Mano a Mano, entre los artistas que nos van a estar acompañando durante las 26 fiestas del agua que inician a partir del próximo lunes.
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0: Esa canción sí que ustedes se la saben, esa la puse para que ustedes se vayan familiarizando, porque en el día de hoy vamos a tener esta primera hora hasta las 4 de la tarde, un mano a mano entre la señorita Lady Noriega y el artista vallenato Racini. Ahí les vamos a estar dando musiquita. Ojo, tengo para decirles que el amigo Racini tiene pocas canciones propias. Es un artista que está cogiendo fuerza bastante por sus espectacular voz, sus espectaculares interpretaciones de diferentes canciones. Así que de él van a estar escuchando canciones que ya conocemos, o sea, vallenatos, que ya los conocemos, que ya no sabemos la letra, pero interpretados en la voz de Racini. ¿Listo? Para que escuchemos esa voz y podamos acompañarlo con todas las interpretaciones que él tiene preparadas para nosotros en las fiestas del agua. Y yo quisiera que me digan mis oyentes, los que me están escuchando a esa hora, si han estado atentos a la programación. ¿Qué día es que canta Racini? Yo quisiera que ustedes me contesten por ahí por el 310-500-5344. Y ya que estamos escuchando de fondo también a la señorita Lady Noriega, ¿qué día canta la señorita Lady Noriega? Para yo comprobar si los oyentes sí han estado atentos a todos esos programas en los cuales les hemos estado dando la información y la programación de las fiestas del agua.

0: Así que mi gente, muy muy atentos a la programación de esta tarde, 3 de la tarde hasta las 4 de la tarde, una hora de mano a mano entre la señorita Lady Noriega y Racini. Muy, muy, muy atentos a la información que les vamos a estar brindando durante esa hora, ¿oyeron? Durante esa hora, porque se vienen regalos, se viene concurso y la señorita Lady Noriega tiene para nosotros, para que dentro de todos los oyentes de la radio 105.4 FM que van a estar aquí en el parque principal escuchando cantar a Lady Noriega, se gane un sombrero de Pasión de Gavilanes. Sí, señoras, sí, señores. Un maravilloso sombrero. Aparte de eso, ella se lo va a entregar personalmente y le se va a poder tomar la foto con la señorita Lady Noriega, con esa hermosa mona mujer mona hermosa.
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0: Durante el día de hoy, el día de mañana, después de las 3 de la tarde, tienen que estar muy pendientes. Ey, y con la libretica en mano, cuadernito en mano, apuntando toda la información que les vamos a estar dando, para que dentro de la información ustedes se cojan esos tips, esas preguntas que vamos a estarles, más bien esas respuestas que les vamos a estar dando a las preguntas que vamos a hacer el sábado, este próximo sábado, pasado mañana, para rifar, para ganar, para que se gane en el concurso alguno de esos maravillosos regalos que esos artistas traen para nosotros.
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0: Bueno, sin más preámbulo, entonces vamos a entonarnos un poquito, vamos a dejar sonar a la señorita Lady Noriega con la canción Maldito Amor y entre el mano a mano, claro, popular y vallenato, escuchamos a Racinis con la canción Tenías el Control.
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¿Cómo es? ¿Cómo es ese coro? Y es que tú tenías el control. Eso, para que se la aprendan pues y la cantemos a todo pulmón con Racini. Que no dejemos cantar a Racini, sino que cantemos nosotras todas esas buenas canciones. Esta es una canción de él, principalmente pues compuesta por él. Así que vamos a darle paso primero a la señorita Lady Norega. Se escucha Popular Vallenato en el cantinazo y el mano a mano de la 105.4 FM, Briseño Estéreo.

3:18 de la tarde en la radio que te complace. Muy, muy buenas tardes para todos los oyentes que a esa hora nos están escuchando en la 105.4 FM.

0: A esa hora de la tarde estamos en el mano a mano de la 105.4 FM.
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Y en el mano a mano de hoy tenemos a la señorita Lady Noriega junto a Racini. Para la señorita Noriega, me salté el nombre. Para la señorita Lady Noriega, tenemos por acá un dato interesante. Dato de los artistas invitados a las fiestas del agua en Briseño Estéreo. A esa hora nos venimos con dato. Listo, para que estén pendientes. Les contamos que esta canción que se escucha en el fondo cantando la señorita Lady Noriega Les cuento que esa canción se pegó, una canción de la señorita Lady Noriega, muy personal, que ella escribió realmente con el corazón, y en la cual, además de ser parte de la banda sonora de la novela muy conocida en el país y a nivel internacional, porque esa novela incluso la podemos encontrar en las plataformas como Netflix, ¿cierto? Plataformas internacionales donde ustedes pueden ver qué novela será. Sí, señores.

Nada más y nada menos que Pasión de Gavilanes. Esa canción hace parte de la banda sonora de la novela Pasión de Gavilanes. Y es la canción que le dio el segundo disco de oro a la señorita Lady Noriega.

0: Así como lo dice la señorita Lady Noriega, esta canción se trata nada más y nada menos de Llegase, de Lady Noriega. La señorita Lady Noriega estará con nosotros en las 26th Fiestas del Agua. Y ya que ninguno en el WhatsApp me contestó ni me dijo nada sobre qué día canta la señorita Lady Noriega,
1: en el cantinazo,
0: yo se la voy a poner. Ay, se me va a pasar la canción, ¿vio? Se me iba a pasar el cantinazo. Le voy a decir que la señorita Lady Noriega nos va a llegar a cantar Llegase a para el sábado. Sábado, ay, ¿qué sábado será? Claro, sí, no ese que llega, el próximo, el de arriba, sábado 10 de octubre, la señorita Lady Noriega estará cantando con nosotros en el parque principal, o bueno, más bien nosotros cantando con ella en el parque principal desde las 9 de la noche. Así que ahora lo saben, mi gente hermosa, esa canción, parte, Llegaste, de Lady Noriega, hace parte de el segundo disco de oro. Entonces viene la canción que la llevó al segundo disco de oro a la señorita Lady Noriega, además de ser parte de la banda sonora de la novela muy conocida en nuestro país y a nivel internacional, como lo es Pasión de Gavilanes. Escuchamos a Lady Noriega con la canción Llegaste, aquí en la radio que te complace.
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0: 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Son las 3:37 minutos de la tarde en la radio que te complace. Buenas, buenas. A esa hora de la tarde continuamos con la música. En el mano a mano de Briseño Estéreo tenemos a Lady Noriega junto compitiendo el mano a mano contra el cantante vallenatero Racini. Ahí escuchamos a Fiera Inquieta interpretada por Lady Noriega. ¿Quién es ese hombre? Y también encontrábamos a Racini cantando esa canción de Gracias por verano en la vida tan hermosos colores. Hermosa canción, como les decía, que ya conocemos, pero interpretada por la voz de Racini.
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0: Muy bien, y también a esta hora entonces escuchamos a la señorita Lady Noriega también con un cover hecho por ella en la cual interpreta, le hace un homenaje a la señorita Elenita Vargas con ese maravilloso tema.
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0: conozco? Lo conozco yo. ¿Y sabe quién sí conoce a la señorita Lady Noriega? Nada más y nada menos que nuestro alcalde, Noé Espinosa Vázquez, quien personalmente le pidió a la señorita Lady Noriega que, por favor, cuando venga a Briseño a cantar, le cante especialmente esta canción en homenaje a la señorita Elenita Vargas, que le cante Señor.
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0: Ahí les diré un dato, si lo escucharon, si lo apuntaron.
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0: Hombre, yo los quiero muchísimo. Si no lo escucho bien, se lo voy a repetir. ¿Oyeron? Se lo voy a repetir. Resulta que el mismísimo nuestro alcalde, Noé Espinosa, le dijo a la señorita Lady Noriega, Lady, hágame un favorcito, pequeñito. Yo quiero que usted, con esa vozarrón que tiene, me cante Señor de Elenita Vargas, ya que ella en YouTube hizo un homenaje a la señorita Elenita Vargas interpretando por ella misma con su maravillosa voz esta hermosa canción. Más que un homenaje, es un merecido reconocimiento. Muchas cosas identifican a Lady Noriega con la señorita Elenita Vargas. Ella tuvo más de 40 años, después fue señora Córdoba, estuvo una hija del primer matrimonio y no triunfó en esa relación. Y así le pasó a Lady Noriega. Ella también tuvo su primer hijo, pero tampoco, del primer matrimonio, pero tampoco prosperó. Luego la señorita Elenita Vargas se casa en su segundo matrimonio con un médico y le pasa exactamente lo mismo a la señorita Lady Noriega. ¿Ah? ¿Cómo le parece? Y así sucesivamente, si ustedes quieren conocer más de esa información, de esa canción, de ese homenaje que la señorita Lady Noriega le hace a Elenita Vargas, pueden encontrarla en el YouTube, claro que sí. En el YouTube ustedes ponen Señor de Lady Noriega, que es un homenaje a Elenita Vargas y la cual el señor alcalde Noé le pidió a ella que le cante esa canción. Así que ya saben que para el sábado 10 de octubre, Lady Noriega, después de las 9 de la noche, va a estar interpretando muchas canciones, entre ellas, en especial para nuestro alcalde, esa hermosa canción, Señor de Lady Noriega. Aparte de la señorita Lady Noriega, llega entonces también Racini con un cover de la canción ¿Dónde está? Otro vallenato que se escucha en el mano a mano de la radio que te complace, Briseño Estéreo.

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0: Son las 3:50 minutos de la tarde en la radio que te complace, Briseño Estéreo. Tenemos a esa hora el cantinazo y la despedida de la programa, de la primera hora de música popular y vallenata, que es principalmente el mano a mano entre la señorita Lady Noriega y el señor Racini, quien es artista vallenato, y la señorita Lady Noriega, artista popular. Vamos a darle, hey, como ustedes bien han estado pendiente de la programación, vamos a darles el último dato de la señorita Lady Noriega. Dato de los artistas invitados a las fiestas del agua en Briseño Estéreo. Ese dato es el último que le damos por el día de hoy. ¿Por qué? Oiga, ¿para qué? ¿Por qué y para qué? Para que usted se tenga la oportunidad de ganarse un sombrero de pasión de Gavilanes y la foto, claro, con la señorita Lady Noriega.
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0: Les cuento entonces que esa canción que escuchan, nostálgica, desgarradora, es una composición de la autoría de la señorita Lady Noriega. Compuesta por ella, una cortavenas que se llama La Despedida. Cuenta la historia que ella tuvo que pasar por un momento demasiado difícil durante los tiempos de la pandemia. Ella lastimosamente fue una de las personas que contrajeron el virus de que nos atormentó durante la pandemia, que fue el coronavirus o el COVID-19. Ella, durante esa recuperación, o más bien, mientras estaba internada en el hospital, esa enfermedad realmente le pegó muy fuerte a ella. Y le dijeron que le tocaba entubarse, y que a lo mejor ella no podría volver a despertar. Así que ella, tras esta despedida, a ella la dejaron despedirse de sus seres queridos.

0: a la señorita Lady Noriega, entonces, como le dieron esa malísima noticia, le dejaron despedirse de sus seres amados y de esa situación. O sea, imagínense ustedes tenerse que despedir por si de pronto no volvería a despertar. Gracias a Dios, dice ella, no pasó así. Pudo recuperarse, pudo vencer el virus y recuperarse y volver a la normalidad como todos después de la pandemia. Y de ese trágico suceso nació esta canción que escuchamos de fondo. Se llama La Despedida, de Lady Noriega. Es la última canción popular que escuchamos del Mano a Mano. Y para la última canción vallenata tenemos a Racini con la interpretación.
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0: La interpretación de la canción Usted No Me Olvida es una interpretación de Racini en Parranda Vallenata.
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0: Lo que vamos a gozar, oiga, les digo, con Racini y estas interpretaciones vallenatas que él hace para todos sus fans. Vamos entonces a despedir la programación del Mano a Mano con La Despedida, de Lady Noriega, y la canción vallenata Usted No Me Olvida, de Racini. Vienen las pautas publicitarias y no se desconecten, que después seguimos con más programación popular y vallenata en el Cantinazo de Briseño Estéreo. Escuchamos a Lady Noriega con La Despedida.

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0: las 4:20 minutos de la tarde en la radio que te complace. Muy buenas tardes para todos nuestros oyentes. Continuamos con la programación más popular y más vallenata de esta tarde para hoy jueves, inicio de mes. Señoras y señores, tenemos a esa hora la buena música, la música popular, la música vallenata. Vamos a darle paso ahora sí a las complacencias, pues anteriormente, durante una hora tuvimos el programa de el mano a mano, así que tengo eso llenito de mensajes ya para empezar a darle play a sus complacencias. Listo, vamos entonces con la programación. Dice: buenas tardes, ¿cómo estás? Antes de ese tema venía el mensaje de voz del amigo Pipe, que madrugó a pedir sus temazos. Buenas.
1: Buenas tardes.
0: Buenas.
1: Bueno, me regalan los temas.
0: Claro que sí.
1: La muerte anunciada de Uriel Henao. Me regalan un vallenatico, ahí, por favor.
0: Claro.
1: Poneme Diana de Yomedes Díaz. Me regalan otro temita, ahí, por favor. Y poneme ahí el cascón.
0: Muy bien.
1: Y el vendaval de Farid Ortiz.
0: Claro que sí, Pipe, con todo gusto, yo le pongo sus temazos. Aparte de Pipe, también esa doña Estelita que me dice: buenas tardes, ¿cómo estás? Regálame los temas Con Paso Firme y Como Aquel Pajarito. Muchas gracias, Estela de Chorrillos. Con todo gusto, con eso vamos a iniciar esa programación. Ahora sí, en la tarde de Briseño Estéreo, vamos con un vallenato que suena de fondo. Este es el Rompecorazones. Aquí en la radio que te complace, se escucha el Cantinazo.
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2: Interrumpimos nuestra programación. Un cable desde Medellín nos informa. Cayó Pablo Escobar Gaviria. Más detalles en breve.

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1: Son las 4:47 minutos de la tarde en la radio que te complace aquí en la 105.4 FM. Continuamos con la programación vallenata y popular. Tenemos por acá el mensaje de doña Gilma. Muy buenas tardes.
2: Buenas tardes, Briseño Estéreo. Es para si me hacen el favor y me suenan el disquito Tumba Sin Doliente de Merchan y González. Y Recorriendo a Venezuela del Binomio de Oro. Yo escucho Briseño Estéreo, la que siempre nos complace. Muchas gracias.
1: María, con todo gusto, doña Gilma, usted es una de las, se está convirtiendo, María, en una de las oyentes más fieles de la emisora. Me alegra demasiado, déjeme decirle que me alegra de todo corazón que le guste nuestra emisora, hombre, y que nos esté escuchando todos los programas. Eso da mucho orgullo, qué belleza. Bueno, y como doña Gilma, por acá tenemos más mensajes a esa hora de la tarde. Vamos apenas, bueno, y les cuento en el reporte del clima que está frío hace rato. Más o menos desde las 3:30 empezó a llover y está haciendo bastante, bastante frío. Vamos a darle paso a las complacencias. Por acá tenemos, a ver, que es que no me quiere cargar el mensaje, es un mensaje de voz. Ahora sí, muy buenas tardes.
3: Buenos días, Davis, o cómo amaneció, que Dios lo llene de bendiciones. Bueno. Espero que te encuentres bien. Y para decirte que me hagas el favor de ponerme Busco un Corazón a Blanca Jaramillo, escucho Briseño Estéreo. Gracias.
1: Ay, doña Blanca, yo creo que ese mensaje usted lo envió tempranito, a las 11 de la mañana, cuando estábamos en Conexión Romántica y estaba el compañero Davison. Pero yo creo que doña Blanca de pronto no tenía conexión y el mensaje apenas le llegó ahorita a las 3 de la tarde. Apenas me llegó el mensaje, pero bueno, esa cancioncita era muy seguramente Busco un Corazón de Raúl Santi, era una canción romántica para la Conexión Romántica, me imagino, por la mañana. Vamos entonces con otro mensaje. Por acá me dicen: buenas tardes, Briseño. Me hace el favor de complacerme con los temas ¿Qué sientes tú por mí? De Luis Mateus. Y Tres Engaños. Gracias, José de la Guamera. Hola, José. José, ¿cómo estás? ¿Cómo atardece? ¿Dónde queda la Guamera? La Guamera, esa yo no la había llegado a escuchar. Y veo que es la primera vez que nos escribes. Qué bueno, seguramente has escrito antes, anteriormente, años atrás. Pero con nosotros, conmigo, aquí en Complace, en la cabina, no te había visto un mensaje suyo. Voy a contestar por acá una llamada. Muy buenas tardes.
4: No, niña linda.
1: Hola, José Darío, ¿cómo atardeciste?
4: Mamacita, ya te siguen.
1: Qué bueno, hombre, excelente.
4: Ah, pues yo no cogí, niña linda.
1: ¿Y no se mojó?
4: Mi amor, no, nada, ya yo estoy aquí en la casa.
1: Ah, bueno, gracias a mi Dios, no sé.
4: No,
1: se
4: mojó. Yo vine de las 3 porque ya llové.
1: Ah, vio, madrugó a irse. Listo, no hay problema, José, con todo gusto. Vamos a ver qué quieres escuchar.
4: No, para los que van a cantar para Briseño, ¿cuándo van a cantar el sábado?
1: Van a cantar desde la próxima semana, inician a cantar el viernes, cantan algunos, sábado canta Alzate y Lady Noriega. Y el domingo también cantan. Y el lunes cantan los de aquí del pueblo, la orquesta en la que yo canto. Y otros compañeros. Yo canto el 7, que es miércoles en la noche. El jueves también, que es el festival en la noche. Y ya el lunes, no este que viene, sino el lunes 12, que es el final de las fiestas. Ese lunes en la noche canta la orquesta.
4: Mal. Ah, bueno,
5: hola, Toñita.
1: Bueno, con todo gusto. Si se van a venir.
4: Hay alguien por allá. Cualquier día que te conoce por allá, si se van a cantar, como sea.
1: Qué bueno, qué bueno. Si se van a venir por ahí a cantar, entonces me avisan, ¿no? A cantar, a disfrutar de las fiestas, avisan entonces para conocerlos.
4: Yo conozco a usted.
1: Muy bien, para conocernos, para que me conozca a mí y al colocutor. El burro por delante. ¿Listo? Muy bien. Cuéntame, José, ¿qué canciones quieres escuchar?
4: Me regala este mal.
1: ¿Cuáles serían?
4: En serio me olvidar, Tiendas Vallenato.
1: Muy bien.
4: Y este otro...
1: Aquellas caricias. Listo, José Darío, muy bien.
4: Y si te cae pinto niña, le pongo otro IP. Si te cae tiempo, ¿sabes que pinto acá mis viejos?
1: Ajá, ¿le pongo cuál?
4: Si te cae tiempo, pues, ¿sabes que pinto acá mis viejos?
1: Sí, no, todavía hay tiempo.
4: Este otro, un jaruchazo.
1: ¿Cómo?
4: Un osito dormilón.
1: Un osito dormilón. ¿Y cuál era el popular?
4: Cruz de madera.
1: ¿Cajón de madera?
5: Cruz de madera.
4: Amasita, cruz de madera.
1: La cruz de madera. Listo, listo.
5: ¡Hola, Estrellita!
1: ¡Chao!
4: Y
1: este tipo
4: de resto de la mujer.
1: Que estén muy bien. ¡Chao, chao!
5: ¡Hola,
1: Estrellita! ¡Chao! Chao pues a todos por allá, son las 4:53 minutos de la tarde, se escucha El Vendaval de Farid Ortiz, aquí en la radio que te complace buena música popular y vallenata, en el Cantinazo de Briseño Estéreo.

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0: Ya son las 2. Ay, perdón, las 2 no iba a leer el número al revés. Las 5:22. Me iba a saltarle a 5, imagínense. 5:22 minutos de la tarde en la radio que te complace.
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0: A esa hora de la tarde seguimos escuchando la buena música popular y vallenata del Cantinazo. Por aquí se me saltó más bien la canción y yo le di ahí rapidito que reprodujera la que es. Vamos a darle paso a las canciones del amigo José Darío Liso para que no se nos pierdan las canciones, hombre. Vamos a darle paso a sus complacencias, teniendo en cuenta que en el momento ya no tengo más complacencias por acá por el WhatsApp.
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0: 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Vamos a escuchar a Los Intocables con Enséñame a Olvidar. Aquellas caricias, también viene Cruz de Madera y Osito Dormilón. 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Continuamos entonces con la programación popular y vallenata en el Cantinazo de Briseño Estéreo.

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0: 6:02 de la tarde en la radio que te complace. Queremos darle la bienvenida todavía a esa programación de la tarde en Briseño Estéreo. Por acá se me animó la gente. Vamos a darle paso a las complacencias. Tenemos mensaje de voz. Buenas tardes.
1: Buenas tardes, Estrellita. ¿Cómo está? ¿Cómo atardece?
0: Bien, gracias a Dios.
1: Más Juan Carlos Pérez de Calabria. No sé, Estrellita, que me agarre lo que me regales.
0: Sí.
1: Canción de luto de Fernando Burbano. Y me agarre lo y me regales. Nunca niegues que te amo a los infiernos.
0: Nunca niegues que te amo.
1: Una feliz tarde y gracias.
0: Listo, claro que sí, Carlitos, con todo gusto. Tranquilo, que yo nunca niego. Tranquilo. Muchas gracias. Vamos a pasar con otro mensajito. Por acá está Doña Blanca.
2: Buenas tardes, Daris. ¿Cómo está? Para decirle que me haga el favor de ponerme el disco, te esperaba a las 3. A Blanca Jaramillo.
0: Claro que sí, que Doña Blanca.
2: Que tengas una tarde feliz.
0: Con todo gusto.
2: Pone una hoja en blanco, gracias.
0: Bueno, esos son dos vallenatos, así que vamos a ver que por ahí junto con el popular le vamos a poner, a ver, yo le voy a escoger uno que me gusta a mí. Soy caballista de Juancho el Tigre Agudelo, que es uno de los cantantes que van a venir a las fiestas de Briseño a realizar a sus presentaciones. ¡Ay, qué belleza!

Tiene toda la razón el señor Fernando Urbano, así que vamos a darle sus paso a las complacencias de la 105.4 FM. Por acá, última complacencia, me dice: buenas tardes, estrellitas, y me hace el favor de complacerme con dos temas: El sentir de mi pueblo de Diomedes Díaz y Dos días del andariego. Gracias, José, desde La Cristalina. Con todo gusto, don José. Claro que sí, yo le doy paso a su buena música. A esa hora, 6:04 de la tarde, se escucha El Cantinazo de Briseño Estéreo.

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6:29 minutos de la noche en la radio que te complace. Señoras y señores, seguimos con los programaciones cantinazas. Por acá tenemos a Harwin con N. Harwin Giraldo, quien es uno de los artistas que también va a estar con nosotros en las fiestas del agua. Ahí, pura musiquita popular que nos trae Harwin por ahí, la buena música, artistas nuevos, artistas emergentes, artistas que no habían salido por ahí a la luz. Ahora los tenemos aquí en nuestra emisora para que ustedes escuchen sus canciones y también pues programen la música de estos jóvenes. Tenemos a Harwin Giraldo, quien va a estar cantando con nosotros en las fiestas del agua para el lunes. El lunes 12 que terminan las fiestas, que es el desenguayabe. Vea qué desenguayabe va a haber, por Dios, con Harwin cantando esas canciones. Para el desenguayabe nos invita a darnos tres tragos y olvidar. Suena Harwin Giraldo con la canción Tres Tragos y luego un vallenato, Hoja en Blanco, de Omar Geles y Esmeralda, aquí en la radio que te complace, Briseño Estéreo.

Ya son las 6:53 minutos de la noche en la radio que te complace. Muy buenas noches para todos mis oyentes. ¿Cómo están y cómo anochecieron? Ya se ha llegado la hora de la despedida. Esa programación se va muy rápido, gloria a Dios, se va muy rápido. Así que vamos a darle la despedida a la programación. Por ahí tenía un mensajito del amigo José Darío, pero recién había hablado, entonces no lo vi. Vale, ahí le quedé debiendo, pero no se preocupe que mañana es otro día. Mañana viernes volvemos con la programación de la radio que te complace, 105.4 FM. Los acompañó su locutora Juliana Chavarría. Mañana es otro día que en el que nos volveremos a escuchar con toda la actitud para darle la mejor programación aquí en 105.4 FM, que es Briseño Estéreo y la radio que más los complace. Un placer para mí estar con ustedes durante esta tarde. Mañana nos volvemos a escuchar. Les deseo una feliz noche para todos. Dios lo bendiga. Seguimos escuchando el último vallenatico que suena, que es esa que suena de Pedro Alvarado. ¿A dónde iré? Suena para despedir la programación popular y vallenata del Cantinazo en Briseño Estéreo.

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